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1: Son las 6:14.
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3: Muy bien, comadre y compadre, son las 7 de la noche, ya con 19 minutos. Ya avanzó un poquito más la última hora que vamos a estar compartiendo por acá. Así que bueno, vamos a meterle punch, vamos a meterle pura buena rola bailadora. Así que a continuación nos vamos a ir con algo de Merenglass. Y esta canción, por cierto, es parte de nuestros grandes éxitos, pero también clásicos de clásicos. Ya tiene algunos añitos, pero sin duda nos sigue poniendo a gozar y a bailar. Y bueno, eso es lo que nos gusta aquí en La Comadre. Así que sube al máximo que vas a estar escuchando La Selfie.

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8:05. Muy buenas noches, querido compadrito. Muy buenas noches, querida comadrita. Te saluda tu amiga Betty Puga y a partir de este momento te voy a estar acompañando a través de la señal del 98.5 FM, la comadre que sí la mueve. Ya sabes, en este momento se apertura este club de los nocturnos para echar relajo, para bailar, para gozar, para echar chisme, para platicar. Ya lo sabes, te puedes comunicar conmigo al 9992-3995-26 para sugerirme alguna canción, para contarme desde dónde me estás escuchando, cómo te está tratando la tarde, noche fresca, porque la verdad es que para mí esto no es una queja. Qué bueno que están bajando un poco las temperaturas. Y bueno, te comento, nos quedamos hasta la medianoche con lo mejor de los éxitos, ya sabes. Cumbia, salsa, merengue, tropical. Ahora sí que vamos a escuchar de todo. Y para iniciar llega la Bombón Asesino junto con los Super Lamas. Y claramente su famosa canción llamada El Bombón Asesino. Súbele el volumen, que escuchas la comadre que sí la mueve.

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1: Son las 8:13.
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8 de la noche con 32 minutos. Continuamos con más éxitos a través del 98.5 FM, la comadre que sí la mueve. Y déjame decirte que el día de hoy tú me vas a ayudar a armar la programación. Yo estoy proponiendo una parte, pero tú me vas a ayudar a tomar el control de esta cabina, de este sonido que va a acompañarnos hasta la medianoche. Así que espero tus propuestas al 9992-3995-26, porque la vamos a pasar de maravilla. Ya es jueves, ¿en qué momento? Otra vez, ya llegamos al jueves 24, ya a nada de despedirlo y darle la bienvenida al viernes. Así que debemos de echar relajo. El día de mañana yo voy a proponer, la música de fiesta, la música de party, pero hoy lo dejo en tus manos. Hoy sí puedes aportar lo que tú quieras escuchar al 9992-399526. Recuerda que puede ser por una nota de voz o por un mensaje de texto, siempre y cuando sea en nuestro WhatsApp 9992-399526. Pero mientras tú mandas tu mensaje, yo voy a... Vamos a mandar a un bloque lleno de ritmo urbano. Llega nada más este colombiano que, ay, ay, ay, qué grandes canciones tiene. Llega el señor Maluma con El Amor de Mi Vida. Sube el volumen, que escuchas la comadre que sí la mueve. No te

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3: Son las 8:46.
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1: 8:56 PM. Llega el Bebeto con Te Quise Olvidar. Súbele el volumen que escuchas La Comadre Que Sí La Mueve.

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2: Son las 9.
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9:02 PM. Continuamos con más a través del 98.5 FM. Y como bien te prometí, el día de hoy tú eres el dueño de la programación y vamos a poner lo que tú vaya solicitando. Y bueno, ya llegaron algunos mensajes que voy a leer en unos instantes. Y bueno, para ir armando la programación que vamos a escuchar, pues ahorita mismo, así de: hola, Betty Puga, te mandamos saludos desde Villas de Oriente. ¿Será que puedas poner algo de Blanco y Negro? Claro que sí, te podemos poner algo de Blanco y Negro. A ver, otro mensajito por aquí. Vamos a ver si tengo otro mensaje. Sí tengo. Hola, Betty, buenas noches. ¿Será que puedas poner a Grupo Firme con Nada? Saludos desde... ¿Desde dónde? No entiendo desde dónde dice, pero saludos, y sí te voy a poner tu canción en un momentito más. Y bueno, creo que tengo otro mensajito más aquí que dice... Ah, bueno, solo dice... Pon algo de Los Rojos, ya está. No pidieron canción, no pidieron nada, así que ahora vamos a ver qué es lo que les podemos poner. Y sí, si tú quieres armar la programación junto conmigo, lo puedes hacer al 9992-3995-26. Y bien, ya armamos este bloque. Llega Blanco y Negro con el Beren Ben Ben. Grupo Firme con Santa Fe Clan, esto llamado Nada. Y esto que tenemos con Los Rojos, que creo que nos vamos a ir con un mix que tiene como de Mi Banda El Mexicano. Así que lo averiguaremos, querido compadrito. Así que si tú quieres participar, manda tu nota de voz o tu mensaje de texto al WhatsApp 9992-3995-26. Tú lo escuchas a través de La Comadre, que sí la mueve. Yeah.

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1: Son las 9:15.
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1: Son las 9:28.
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9:30 PM. Continuamos con más, disfrutando de la programación que tú estás armando a través del 98.5 FM, La Comadre, que sí la mueve. Y espero que hayan disfrutado las canciones que ustedes mismos han estado pidiendo. Y aquí tengo, por ejemplo, hola, soy Salvador. Me gustaría escuchar una canción de Junior Clan. Sí, con mucho gusto. Ahorita ponemos la canción de Junior Clan. Que fíjense que Junior Clan, ay, ¿se acuerdan que hace poquito les dije? Hace como un mes estuvieron presentándose en el Lunario del Auditorio Nacional de la Ciudad de México. Bueno, pues no lo habíamos platicado, pero pues anunciaron que después del éxito que tuvieron en ese día, el 7 de agosto, que pues fue éxito rotundo, fue lleno total y las entradas agotadas, pues anunciaron una nueva fecha justo ahí mismo en la Ciudad de México para el 4 de diciembre. ¿Y qué? Lo interesante de aquí no es que lo van a repetir en muy pocos meses, que es septiembre, octubre, noviembre, diciembre, en 4 meses lo van a repetir, sino que también van a tener grandes invitados, porque además de que van a cantar, van a estar el Junior Clan en esta gira en pleno vuelo llamada. Sus invitados van a ser nada más y nada menos que Berenice, la novia del sureste, que ya ven que ella formó mucho tiempo parte de los integrantes de Junior Clan, que a veces de vez en cuando va como invitada especial. Bueno, en esta presentación estará como invitada especial. Y también quien estará como invitado especial va a ser Paleto. ¿Cómo la escuchas? ¿Cómo la béisbol? La verdad es que a mí me sorprendió mucho esa noticia y me dio mucho gusto porque sé que se va a armar grande y fuerte el bailongo en la Ciudad de México con Junior Clan este 4 de diciembre. Así que les vaya bien y bueno, sí te ponemos, querido compadrito, tu canción. Tengo otro mensaje aquí. Buenas noches, Betty Puga. ¿Será que me puedas poner la canción Perdóname, mi amor, si soy tan guapo, de Rigo Tobar? Soy José Francisco. Gracias, José Francisco. Ahorita en un momento más te ponemos tu canción. También tenemos aquí un mensaje de Doña Marta que pide una canción. ¿De quién? De Cristian Nodal. Ok, ahorita te ponemos la canción de Cristian Nodal, mejor dicho. Y también me están pidiendo a Calibre 50, que así de plano solo llegó el mensaje, pon una de Calibre 50, está bien, con todo gusto, la vamos a poner. Y ¿sabes qué? Mucho menos bla bla bla, más música, y tú sabes, la estás disfrutando a través del 98.5 FM, llega Junior Clan con mi cumbia, súbele el volumen, que estás escuchando La Comadre, que sí la mueve. ¡Sí!

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2: Son las 9:46.
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9:54. Y oye, ya hubo quien se puso de romanticón con este tema de los cumbión con Alfredo el Pulpo y sus teclados. Confieso que te amo. ¿Tú le has dedicado una canción de esas a alguien más? ¿Quieres dedicarle una canción así de romántica a alguien más? Lo puedes hacer al 9992-399526. La verdad es que vamos bien, ¿eh? Porque el día de hoy que ustedes están armando la programación, hemos escuchado muy variado, o sea, escuchamos banda, pero también escuchamos esta cumbia romántica, pero también ya escuchamos mi cumbia con Junior Clan. La verdad es que estamos muy variados, ya escuchamos incluso urbano, así que la verdad es que ustedes me están sorprendiendo. Tenemos un ratito más con ustedes al mando de los controles del 98.5, y fíjate que ahorita me pidieron unos amigos de Mulsai que quieren una canción de Los Ángeles de Charlie, que aquí la tenemos, y también ya me pidieron a Nativo Show, y también ya me pidieron a Cañaveral. Entonces ya los tenemos en lista. Así que si tú también te quieres sumar, 9992

9995 26. Aprovecha que el día de hoy es carta libre, siempre y cuando tengamos la canción en el catálogo de La Comadre, con todo el gusto del mundo, con todo el gusto y el placer para cerrar de buena onda este juevesito. ¿Cómo te está tratando? La verdad es que yo te digo, sorprendida, porque refrescó un poquito cuando parecía que ya no. Así que te invito a que lo hagas y también te invito a que nos sigas en redes sociales como La Comadre 98.5 en Instagram y La Comadre Meet en Facebook. Así que sube el volumen que llegan Los Ángeles de Charlie. Así que estás escuchando a La Comadre, que sí la mueve.

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1: Son las 10.
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1: Vamos con una petición más. Llega el señor Carlos Rivera con Maluma y Calibre 50. Estos son 100 años y los escuchas a través de la comadre que sí la mueve.

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1: Son las 10, 14.
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4: Y así fusionamos estas complacencias de Ritmo Urbano. Acabamos de escuchar a Tini con Qué Mal Te Fue. Y bueno, no. Acabamos de escuchar a Tini con Ella Dice. Y ahora llega Nati Natasha con Qué Mal Te Fue. 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
1: Son las 10, 29.
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2: Es de la noche con 34 minutos, queridos compadritos y comadritas, qué bien nos la estamos pasando hoy con ustedes al control del 98.5 FM, La Comadre, que, oye, qué bien les está quedando la programación, ya nos quedan así poquitos 20 minutos, de hecho ya creo que ya tenemos los mensajes que van a cerrar con esta programación del día de hoy. Oye, qué buena onda, qué buena onda. Oye, saludo, quiero mandar un saludo muy especial a los vecinos de la Vicente Solís que justamente se reportaron gracias a que escucharon que el día de mañana la lotería CIPSE, nuestra unidad móvil, va a estar presente mañana 25 de septiembre en el tianguis de la colonia Vicente Solís. Así que si tú tienes curiosidad, si quieres ver qué onda, yo digo que te lances. Estás ahí cerquita. Gracias por estar en sintonía y claro, como fiel compadrito, como fiel comadrita, yo te sugiero que te acerques a la lotería CIPSE. 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Y bueno, te puedes ganar grandes, grandes sorpresas. Así que yo te lo recomiendo. 10 de la mañana, mañana en el tianguis de la colonia Vicente Solís. Oye, también tengo otro mensaje aquí. Saludos, buenas noches desde Humán. Soy Margarita Castillo. Saludos, Margarita. Me gustan los compadritos que se reportan. No necesariamente tienes que mandar un saludo, no necesariamente tienes que pedir una canción. Digo, lo puedes hacer, pero me gustan los compadritos que únicamente se reportan. Me encanta y hay mucho. Entonces, saludos y un abrazo fuerte hasta Humán para ti, Margarita, y para todos los que nos escuchan desde Humán, porque luego a veces se nos va el avión, entonces no tenemos idea hasta dónde nos escuchan. Y sí, gracias a ustedes, pues podemos tener la certeza. Recuerden que también si de repente la señal no llega al 100% donde quiera que ustedes estén, pueden entrar a cipseplay.com y escucharnos por internet o descargar la aplicación llamada cipseplay y de ahí también nos pueden escuchar a nosotros y cualquiera de las estaciones que Grupo Cipse tiene para ustedes. Aquí me acaban de pedir una canción de Tito Nieves. O sea, este último bloque va a estar como mezcladito, porque me pidieron a Tito Nieves, me pidieron a Estampida Musical, me pidieron a la Sonora Dinamita, me pidieron a los Recoditos, entonces vamos a tratar de meterlos a todos en esta última media hora, pero ahí les iré avisando, así que creo que nos dará chance para una o dos canciones más, si tú las pides, al 9992-399526, así que yo mejor me callo y sigamos disfrutando la programación que ustedes han armado el día de hoy. Ahora nos vamos a escuchar a los Carquis. Súbele el volumen que escuchas, La Comadre, que sí la mueve.

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2: Son las 10:44.
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2: Y desde México para el mundo, Ronda Bogotá y Celso Piña, aquí presente, compa.

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2: Son las 10:59.
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11 de la noche con 4 minutos y qué hermosa canción. Tú también se la puedes dedicar a alguien especial. Cásate conmigo, que acabamos de disfrutar con Silvestre Dangond y Nicky Jam. Oye, Cásate conmigo, qué bonita canción, ¿eh? La verdad, qué bonita canción, pero llena de ritmo, pero... No. La verdad es que tú se la puedes dedicar a alguien si quieres que se... Claro. Solo si quieres que se casen contigo. Oye, querido compadrito, querida comadrita, logramos en estas últimas 3 horas complacer a todos con lo que querían escuchar. A partir de este momento vamos a dejar la programación musical del 98.5, que también sabes que nosotros nos ponemos solos para poner la mejor programación en esta poquito menos de una hora que nos queda de acompañarte a través de esta señal. Y vamos a escuchar, vamos a seguir con Ritmo Urbano. Ahora llega Dana Paola con Sebastián Yatra, luego viene Maluma, pero luego regresamos a, por ejemplo, Joan Sebastián, va a estar Alejandro Fernández, y así hasta que acabe nuestra jornada del día de hoy. Te puedes comunicar aún al 99 92 39 95 26, y esperamos que disfrutes de esta programación que estamos armando para ti. Como bien te dije, llega Dana con Sebastián Yatra, No Bailes Sola. Súbele el volumen, que escuches la comadre, que sí la mueve.

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1: Son las 11:15.
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1: Son las 11:30.
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1: Once de la noche con 40 minutos. Llega Banda MS cerrando ciclos. Súbele que escuchas La Comadre que sí la mueve.

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1: Son las 11:43.
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4: ¿Cuánto cuesta?
5: Eso sale en 60 pesos.
4: 60 pesos. 60 pesos. Y entonces esta, ¿en cuánto me la puedes dejar?
5: En 50.
4: Para llevármela así como para animarme.
5: Así es.
4: ¿En 50 pesos?
5: En 50 pesos.
4: Ok, ¿y si te compro dos?
6: ¿Cuántas veces has escuchado esa frase frente a un puesto de artesanías? Okay. Parece algo inocente, casi un juego. Pero, ¿alguna vez te has preguntado cuántas horas de trabajo, cuántas generaciones de conocimiento y cuántas manos están detrás de ese alebrije, de ese huipil, de ese barro negro que quieres llevarte por la mitad de su precio? El regateo es una práctica tan antigua como el comercio mismo. En México, tiene raíces profundas. Durante siglos, fue parte esencial de la vida en mercados y plazas. Un diálogo entre comprador y vendedor que iba más allá del dinero para convertirse en un vínculo social. Un acto de convivencia donde ambas partes salen ganando. Un centro de investigación ha estudiado el comportamiento de pequeños negocios artesanales que operan en condiciones de subsistencia y la conclusión es clara. El regateo indiscriminado que antes era juego, hoy tiene consecuencias graves.
7: El proceso es mucho tiempo. Por ejemplo, se tiene que urrir, enrollar el hilo, pero es todo esa mano.
6: Detrás de cada artesanía hay una inversión que no se ve. Horas de trabajo meticuloso.
8: Materias primas que cada vez cuestan más.
6: Y la aplicación de técnicas que son patrimonio cultural transmitidas de generación en generación. Una pieza de barro negro de Oaxaca puede llevar días de moldeado, secado y bruñido a mano. Un rebozo puede requerir semanas en el telar. Cuando regateamos sin considerar eso, no solo minimizamos el valor de un objeto, afectamos directamente el sustento de una familia. Las ganancias del día de un artesano se van en lo básico: comida, salud, escuela, techo. Y los números hablan. Según el INEGI, las artesanías representan casi el 18% del Producto Interno Bruto Cultural de México,
8: la actividad que más aporta a ese sector.
6: Se estima que más de 8 millones de mexicanos elaboran productos artesanales, la mayoría de manos de mujeres indígenas. Sin embargo, el salario promedio de un artesano en 2025 fue de apenas 6.580 pesos al mes.
8: Y el problema es más profundo de lo que parece.
6: Desde hace años, las artesanías se perciben como simples souvenirs, lo que fomenta la búsqueda de precios bajos y desconoce el esfuerzo, la creatividad y el tiempo invertido en cada pieza. El regateo sistemático contribuye a una consecuencia dolorosa. Las nuevas generaciones ya no encuentran económicamente viable continuar con el oficio de sus padres y abuelos. El legado se rompe. La próxima vez que tengas un alebrije de Oaxaca, un rebozo de Tenancingo, un barro de Mata Ortiz o un bordado de Tenango entre las manos,
8: recuerda que no estás comprando un souvenir.
6: Estás sosteniendo siglos de historia, identidad y oficio. La UNESCO lo dijo claro. La artesanía es quizá el sector cultural donde más se percibe la tensión entre economía y cultura. Pregunta cuánto tiempo le tomó hacerlo, qué materiales usó,
8: de dónde viene la técnica.
6: Y antes de pedir rebaja, hazte la pregunta que de verdad importa. ¿Cuánto vale para ti que ese conocimiento siga existiendo? Un guión de Leonardo Santiago con información del portal Ciencia UNAM. Les saluda Mónica Genis.
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11:51 ha llegado el momento de despedirnos, de decir adiós, no sin antes agradecer a todos los compadritos que se comunicaron a lo largo de estas últimas 4 horas disfrutando de la mejor programación, la programación del 98.5 FM, la comadre que sí la mueve. Ya estamos a escasos minutitos de, no sé cómo lo quieras escuchar, cómo lo quieras decir, de finalizar el jueves o de recibir el viernes. Yo digo que ya pensemos en que ya estamos prácticamente en viernes, hay que pasarla chévere, hay que pasarla bien. Saludos a todos aquellos amigos conductores de plataformas, espero que ya hayan cumplido con los viajes que querían realizar y pues que les sea leve a los que todavía siguen chambeando. La invitación se queda para que mañana echemos viernes de relajo, viernes de fiesta a través del 98.5 a partir de las 8 de la noche. Mi nombre es Betty Puga y para mí fue un enorme placer haberte acompañado. Ya sabes, mañana la Lotería CIPSE en la colonia Vicente Solís a partir de las 10 de la mañana y nos escuchamos a partir de las 8 de la noche. Que tengas bonita noche y un bonito día de viernes. Bye, bye.

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1: Son las 12, 2.
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1: Muy bien, amigos y amigas, bienvenidos una vez más. Hoy el estudio se llena de talento, de buena vibra y de canciones que nos llegan al corazón. Estoy muy emocionada porque vamos a recibir a un artista que ha marcado una nueva etapa en la música del regional mexicano y que además nos ha en la Blanca Mérida. Así que vamos a darle la más cordial bienvenida a Luis Ángel el Flaco. ¿Cómo estás?
2: Saludos, hermosa. Te mando un saludo a toda mi gente de Mérida, de la Blanca Mérida, bien como le dijiste. Les mando un saludo con cariño. Nos vemos bien pronto, este viernes, más bien.
1: Sí, qué emoción. Y bueno, también hoy nos vas a platicar sobre este nuevo tema. Bueno, un tema, un gran clásico de clásicos, pero ahora con el sello de Luis Ángel el Flaco. Este tema que, ahora sí, como lo dice, nos llega directo al corazón. Así que se explica un poquito más.
2: Así es, mira, decidimos hacer directo al corazón. Yo soy fanatiquísimo de la buena música. Esta canción es una canción que compuso Fato, que pues ya sabemos quién es Fato, es uno de los grandes, grandes compositores de México. Y la interpretó por primera vez el señor Aguilar, Pepe Aguilar. La interpretó Pepe Aguilar. Yo la hice banda, la hice música sinaloense. Le dimos un toque distinto, le dimos un ritmo diferente. Y esperamos que a la gente le guste cuando la escuche por primera vez, pero hemos tenido muy buen resultado. La gente le ha gustado mucho los eventos. Y la vamos a cantar este viernes, claro que sí la vamos a cantar, ahí la vamos a interpretar para todo nuestro público.
1: Y ahora, bueno, estamos hablando de un tema que conecta mucho con la gente y justo por allá me estaban platicando que, bueno, Luis Ángel el Flaco es un artista que es considerado como aquellos que conectan más con su público. Yo creo que va mucho porque los temas que nos trae siempre son muy emocionales, muy sentimentales. Uno anda con el corazón roto y pone tus canciones y dice, ay, sí me llega, sí soy.
2: Pues interpretamos la música lo mejor que podamos. Es no solamente las cantamos, las sentimos. Exacto. Y creo que eso es importante porque al sentirte una canción, la gente cuando la está escuchando se le mete por los ojos y por los oídos y por todo y hace, mueve los sentimientos, ¿no? Que lo importante, somos un paseo por todos los sentimientos.
1: Claro. Tour,
2: por el amor, desamor, por la alegría, por la nostalgia, por todos los sentimientos que nos puede arrojar una canción, que es algo muy bonito. Entonces tratamos de hacer eso y la gente le gusta, la gente le pega en el corazón y es lo que yo busco.
1: Y justo este viernes que nos vas a estar acompañando aquí en Mérida, bueno, pues me imagino que todos vamos a ir a cantar tus canciones a todo pulmón. Dime, cuéntame, ¿qué vamos a esperar de este show? Porque además no vienes solo, vienes
2: así
1: con tus
2: es.
1: Amigos.
2: Se llama El Flaco y Sus Amigos, es la cuarta fecha. Uh-huh. Y es la última ya. Ojo, okay. Esto ya no va a suceder. No sé en cuánto tiempo se me ocurrió hacer esto. Lo iniciamos en la Arena Ciudad de México con un lleno total. Después lo hicimos en Monterrey. Después lo hicimos en Puebla. Y ya el último evento es allá con ustedes en la Blanca Mérida. Si es que se va a poner bien bueno, viene Saúl el Jaguar, que es uno de mis amigos. Y también viene Samuel Sarmiento, que es otro de mis amigos, así es que la vamos a pasar muy bien.
1: Sí, claro, vamos a cerrar ahora sí que el mes del amor y la amistad, pero también conocido como el mes del desamor, con ustedes en este increíble concierto.
2: ¡Hijo de su máquina! Se va a poner bien bueno. Bueno, aprovechando el mes del amor y la amistad, vamos a cantar algunas canciones bien románticas también ahí para que se abracen, se apapachen.
1: Claro,
2: se besen,
1: para aquellos que vayan con la pareja, ¿no?
2: Se miren bonito.
1: Ándale.
2: Y para los que vayan, pues, con el corazón roto, va a haber mucha música de esa, no se preocupen. Ahí va a ser una buena terapia.
1: Para cerrar ciclos ya, de plano.
2: Así es, cerrar ciclos y seguirle.
1: Perfecto. Oye, bueno, pues ya casi para terminar, platícanos qué viene nuevo para Luis Ángel el Flaco. Este año vemos nueva música, nuevo videoclip.
2: Pero yo lo llamo como un disco híbrido porque estamos pensando en abrir mercados distintos, aparte de los grandes mercados que son México y Estados Unidos. Abrir mercado para Sudamérica y para Europa. Primeramente Dios, tenemos un sueño que tenemos que cumplir de ir a España, y eso, andamos trabajando en eso. Entonces,
1: wow,
2: empezamos por Colombia, estamos ya echándole ganas una canción que se llama El Rencoroso. Ya la gente está viendo qué onda con El Rencoroso, y grabamos música más popular colombiano. La mitad del disco es popular colombiano, literal, y la mitad de la otra mitad del disco es lo que hacemos originalmente México y Estados Unidos.
1: ¡Ah, mira, padrísimo! Bueno, pues me parece algo sensacional. Estoy segurísima que te va a ir increíble todo el éxito del mundo. Y bueno, pues nosotros también estamos muy emocionados de recibirte este próximo viernes por acá. Esperamos que pues, la pases increíble. Y pues ya, para cerrar, la invitación para que la gente no se pierda este increíble concierto.
2: Claro que sí, nos vemos este viernes. No se lo pueden perder. El Flaco y sus amigos llega a La Blanca Mérida en el Auditorio GNP, en escenarios GNP, para que se la pasen súper, pero súper bien. El Flaco y sus amigos, Saúl el Jaguar y también mi amigo Samuel Sarmiento. Ahí les mandamos un saludote y la vamos a pasar muy bien.
1: Eso, con todo. Muchísimas gracias, Luis. Espero que la pase increíble. Bueno, pues amigos y amigas que nos están escuchando en estos momentos, ya lo saben, este próximo viernes Luis Ángel el Flaco y sus amigos nos traen esta increíble concierto, esta increíble gira, y pues nos toca ir a romantear y a unos cuantos a cerrar. Claro que sí. Muchas gracias. Ten un maravilloso día.
2: Igualmente, maravilloso.

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6: ¿Cuántos frascos tienes en tu baño que compraste porque a alguien te los recomendó, porque salían en un video o porque la etiqueta prometía milagros? Cremas, sueros, ácidos, jabones con nombres que suenan a clase de química, pero ¿alguna vez te has preguntado qué hay realmente dentro de esos frascos y si de verdad les sirven a tu piel? Hoy vamos a hablar de la ciencia que está detrás de tus cosméticos. Lo primero que hay que saber es que los cosméticos no son exclusivos para mujeres. Hoy existen productos para todo mundo.
7: Shampoos especiales para hombres.
6: Gel de limpieza para bebés.
7: Desodorantes para piel sensible.
6: Esmaltes de uñas.
7: Cremas antiarrugas.
6: Y detrás de cada uno hay una disciplina científica llamada química cosmética.
7: Química cosmética.
6: Que se encarga de formular productos para limpiar, proteger y mejorar el aspecto de la piel, el cabello, las uñas y los labios. Para formular un cosmético se necesita saber de anatomía, fisiología, química y hasta microbiología, porque hay que garantizar que el producto no se contamine con bacterias,
7: mohos o levaduras.
6: Un cosmético mal formulado no solo no funciona, puede dañarte la piel. Y aquí es donde entra la parte que todos quieren saber, los famosos ácidos. Pero antes, un dato clave. A partir de los 25 años, tu piel empieza a producir menos colágeno,
7: la proteína que le da firmeza y elasticidad.
6: Por eso, aparecen las arrugas. La piel pierde su capacidad de retener agua. Saber esto te ayuda a entender para qué sirve cada producto. El ácido salicílico se usa para tratar el acné. Reduce los poros y tiene efecto antiinflamatorio, pero puede irritar y aumenta la sensibilidad al sol. Así que si lo usas, bloqueador obligatorio al día siguiente. El ácido glicólico exfolia. Ayuda a retirar células muertas, aclara manchas y suaviza arrugas.
7: Pero en exceso o en piel sensible, puede causar irritación.
6: Y el ácido hialurónico, ese que está de moda, es un polisacárido que evita que la piel pierda humedad, mejora su elasticidad y disminuye líneas de expresión. Pero ojo, en exceso puede provocar el efecto contrario. Entonces, ¿cómo elegir bien? Primero, conoce tu tipo de piel o cabello. No te guíes solo por recomendaciones, porque si no tienes la misma dermis o el mismo sistema capilar que quien te invitó a probarlo, puedes llevarte una mala experiencia. Segundo, lee la etiqueta. Busca que diga dermatológicamente probado y libre de crueldad animal. Además, revisa que no contenga algún ingrediente al que seas alérgico. Y tercero, evita productos importados de manera ilegal, porque no cuentan con garantías sobre sus ingredientes. No tienen estudios que avalen su calidad y podrían ser dañinos para tu salud. Que sea bonito y barato no significa que sea seguro. piel es el órgano más grande de tu cuerpo y el primero que da la cara por ti todos los días. Merece que lo que le pongas encima tenga ciencia,
7: no solo mercadotecnia.
6: Así que la próxima vez que estés frente al espejo con un frasco en la mano, hazte la pregunta que importa. ¿Esto de verdad es para mí? Con información de la doctora María Guadalupe Nava Arzaluz, de la FES Cuautitlán de la UNAM. Un guión de Leonardo Santiago, con información del portal Ciencia UNAM. Les saluda Mónica Genis.
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Hola, compadres y comadres, yo soy Ruido y escuchas La Comadre 98.5. Te dejo mi track Arenas Movedizas, espero les guste. Así suena el hip hop, soul bap es lo que hago yo, desde el corazón. Checa cómo suena. Dice.

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3: Son las 9:30.
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3: Son las 9:43.
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1: Mañana con 56 minutos en este viernes. En estos momentos nos vamos a enlazar con el Promotion Team que se encuentra rolando por la ciudad. Ya ven que ya mero se acaba el mes de septiembre y es por eso que ellos nos traen muchas sorpresas. Ya ven que aquí les consentimos con todos los regalos y los premios que tenemos para ustedes. Pero en estos momentos me voy a enlazar con mi comadre La Muñe, que anda... Ahorita nos va a contar dónde para que ustedes vayan por sus regalitos a estos últimos días de la Lotería Cipse. Adelante, Muñe, ¿cómo estás?
2: Muchísimas gracias, Viri. Así es, amigos y amigas de La Comadre 98.5. Así mero, como les comentó mi comadre Viridiana. Bueno, pues nosotros ya estamos en la recta final de la Lotería Cipse. De hecho, nos queda hoy

dos días que nos quedan de la Lotería Sips. Entonces, pues bueno, si estos días que nos has estado escuchando, híjole, lo dudabas, estábamos muy lejos, todavía no nos acercábamos a tu colonia, bueno, pues esta es tu señal porque hoy estamos cerca de ti y tienes que aprovechar esta oportunidad. Vamos a estar jugando varias rondas durante la mañana, ¿ok? Entonces, pues bueno, si ahorita todavía estás ajetreado con tus pendientes, estás un poco retirado, pero tienes chance de venir, bueno, pues todavía hay tiempo para que llegues, para que te organices y bueno, pues te eches una red de Lotería Sips con todos nosotros y por supuesto te dejes consentir con unos regalos maravillosos que tenemos para ti. Mientras tanto, mi queridísima Viri, yo te regreso los micros a cabina, pero en breve estaremos de regreso con más información y diversión de la Lotería Sips.

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2: Son las 9:59.
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0: Viernes de recomendaciones, señoras y señores. Muy buenos días. Muchas gracias por estarnos acompañando a través de la Comadre 98.5. Gracias de verdad a todos los que ya comenzaron a enviar sus mensajes. Como siempre, nuestros madrugadores de Frutería Espectacular que ya andan enviando sus comentarios y sobre todo recomendaciones de películas, de series para ver en streaming. Gracias a todas las personas que ya comenzaron a enviarlos. En un momentito más les damos lectura y por supuesto yo quiero saludar en este viernes de recomendaciones Charlie Villafaña. ¿Cómo están? El polémico Charlie Villafaña.
1: No me escucho, David.
0: Luego del día de ayer que...
1: Ya está.
0: Pues dijimos, hay que hundirlo porque no cumplió. Ayer ya cumplió, ¿sí o no?
1: Sí, muy buenos días a tu auditorio del 98.5 claro FM, sí, claro La Comadre. Claro. Oiga, muy buenos días. Yo soy Charlie Villafaña y les voy a estar acompañando con David Barrera. Les vamos a estar presentando la cartelera del cine, lo que está en las plataformas como Netflix, como Amazon, como... ¿qué más? Como HBO... Entonces, esténse muy pendientes porque tenemos recomendaciones y también nuevos trailers, amigo. Esta semana salieron nuevos trailers, ya ves que por eso de que ya viene Halloween.
0: Ajá.
1: Y ya empecé una de las series que me recomendaste,
0: ¿cuál?
1: La de monstruos. Ya la empecé, estoy en el capítulo 3 de 8.
0: La de monstruos.
1: La de la chica del hacha.
0: Ah, pero esa es la tercera temporada.
1: La no, la cuarta.
0: Ah, la cuarta.
1: Es la cuarta temporada que acaba de salir.
0: Pero no viste, de monstruos. ¿No viste la de las primeras?
1: Ya, las primeras tres series ya las vi.
0: Ah, ok.
1: El Jeffrey Dahmer, los hermanos Menéndez y uno más que se me escapa.
0: Estás poniéndote al día ya con la temporada. Bueno, ya que estás tocando esa serie es creación de Ryan Murphy. Este señor que es el rey Midas de la televisión, le dicen en Estados Unidos. Que
1: todo
0: ha
1: lo
0: tenido,
1: que toca.
0: Sí, la neta. Tiene esta serie de monstruo o yes. Monstruos. Es el creador de Glee. Es el creador de una serie 2000era que se llama Nip Tuck, que era de unos cirujanos plásticos.
1: Ok.
0: Pose. Bueno, tiene infinidad de. Y entre ellas, uno de sus éxitos más grandes que acaba de estrenar el día de ayer. Los primeros tres capítulos de la temporada 13.
1: ¡Hijo de su!
0: Que se llama 13, se llama la temporada. Okay. Al parecer es el final ya completo de la serie. Es el American Horror History.
1: ¡Qué buena serie! Sí.
0: Yo he visto todas, las únicas que... No, los únicos capítulos que no he visto son los tres que estrenaron ayer de la temporada 13. Voy a esperar que por lo menos se junten unos tres más. O okay. Unos dos más para poder echármela toda, porque esta temporada 13 se llama 13 la temporada. American Horror History. Ajá. 13.
1: Recuerda que el 13 es que mientras más lo dices,
0: más te crece. Exacto. Entonces, van a ser 13 capítulos.
1: Ok.
0: Van a ser, la temporada se llama 13. Ayer se estrenaron los primeros tres. El primer capítulo se llama 13, el número 13. Y así van... Y lo interesante de esto, para los que han visto American, es que los personajes que vimos en todas las temporadas...
1: Ok.
0: Es como que el Avengers de Marvel, pero de American.
1: O sea, como entonces, en su multiverso.
0: Como que un multiverso. Entonces, por allá está interesante. Si alguien que me está escuchando ha visto American y desde las primeras temporadas, va a entender lo que digo. Se dice, y hay una teoría... Que para todos los que vimos la temporada de la 1 a la 12, digamos,
1: ajá.
0: De repente tú veías una nueva temporada y repetían actores, pero haciendo otros personajes, supuestamente. Entonces, esta temporada 13 que se estrenó el día de ayer, que está en Disney Plus, a través de Hulu y a través de FX, pues hay una teoría, que eso sería solo comprobarlo al verla, que se dice que los personajes que repetían en todas las temporadas, o sea, los actores que repetían personaje, o sea, que aparecían nuevamente, no hacían el mismo personaje, ajá. Sino que hacían otros personajes, pero en...
1: Como que tenían continuidad.
0: No. O sea, bueno, sí hay algunas que tienen como que un entrelazado, pero se dice que en esta temporada 13 lo que nos van a decir es que todas las temporadas de American son solo un universo. Y que los actores que repetían, como el caso de Evan Peters, que es el que hizo Dahmer, que salen muchas temporadas de ahí, se dice que en esta 13 hay una teoría que es en realidad el mismo personaje, pero en diferentes universos.
1: Hasta nos quitaste la música de fondo para que nos dé más miedo, ¿verdad?
0: En diferentes universos. Entonces,
1: se va a poner bueno porque esa serie tiene mucha fanaticada, fíjate. Mucha. Muchísima fanaticada.
0: No.
1: Es una serie que creo que ya es de clásica, ¿no?
0: ¿Cómo se dice? De culto.
1: De culto, muchas gracias.
0: De culto, para todas las personas que les gusta. Bueno, esta 13 supuestamente mezclan a los personajes más importantes de una temporada, que es el de las brujas, una temporada que habla de brujas, que se llama Coven. Aparecen algunas de ellas con otros personajes de otras temporadas. Bueno, es un Avengers, digamos, que es un crossover ahí de todos los personajes de American. Ya están los primeros 3 capítulos y la neta, es una serie muy buena.
1: Corra a verlo. Si usted es fanático del cine del terror, si les gusta el suspenso, esas series, la verdad, son muy, muy buenas desde ese año. Yo me acuerdo que incluso antes de que iniciaran las plataformas como tal, ellos ya tenían sus estrenos, ¿te acuerdas? Todos los jueves a las 10 de la noche por FX, ¿no? O por Fox. Ajá. Lo estrenaban hace muchísimo. De hecho, yo creo que ellos fueron los pioneros en ese tipo de estilo, amigo, ¿no crees?
0: No sé si hayan sido pioneros, pero lo que sí es un hecho es que fue un exitazo desde que salió. Mira, y la canción del intro de American es muy, muy representativa porque cada temporada cambia. Las imágenes cambian según de lo que va a tratar la temporada, pero la canción es la misma. Solo le hacen como que ciertas adaptaciones. Por ejemplo, cuando
1: hicieron...
0: No me
1: había fijado en eso, fíjate.
0: Sí, es la misma canción.
1: Es como Game of Thrones.
0: Solo parecido. Que, como no he visto Game of Thrones, no te sabría decir, pero haz de cuenta, por ejemplo, la canción es la misma, pero cuando hicieron la temporada 1980,
1: muy buena,
0: que hablaba de los 80s, era la misma canción, pero con música como de los 80s.
1: Ah, el estilo era adaptado.
0: Que si habla de circo, es la misma canción, pero que tiene como que la música de circo, claro, a la misma tonos. Canción y todo. Y esta 13, bueno, hay una donde hablan de los extraterrestres. No hay una temporada que hablan de extraterrestres, hablan del caso Roswell, de cómo los extraterrestres llegaron e hicieron un convenio con el gobierno de aquel entonces, de que yo te doy tecnología y tú me das gente para que yo analice. O sea,
1: wow, fuertes datos, ¿eh?
0: ¿Sí? Entonces, mira, esta canción, de hecho, es la que tengo de mi tono de celular desde hace muchos años.
1: Lo que no saben es que, ¿sabes qué, amigo? Yo creo que tú eres un extraterrestre.
0: Puede ser.
1: Tú eres un alien entre nosotros y no nos hemos dado cuenta.
0: Marciano.
1: Porque te gustan mucho.
0: Mira.
1: A ver.
0: Esa es la cancioncita.
1: Súbale. Súbale a la
0: Esta radio. Es la de la temporada 13, la que se estrenó ayer.
1: Ay, no, qué miedo.
0: Tú ni la vas a ver, ¿verdad?
1: ¿Qué comes? ¿Qué adivinas?
0: Está la serie.
1: No, me imagínate. Si solo con los pendientes que ya tengo, ya vivo aterrorizado. Con las deudas que tengo, vivo aterrorizado. Imagínate que vea películas de terror. Ay,
0: oye, y si eres de los que le da miedo los payasos por el rollo así como que diabólico,
1: sí,
0: y todo.
1: Sí, tuve mi etapa.
0: Hay una temporada que se llama Freak Show. Así se llama la temporada. No sé qué temporada es, pero es Freak Show. Todos los personajes de un circo que te puedas imaginar, pero como que en diabólico.
1: ¿Alguna vez has ido al Halloween Horror Night en Universal Studios?
0: No, me encantaría.
1: Hay que programar una ida, amigo.
0: Me encantaría ir.
1: Serías el más fan de los fans. Porque...
0: Sí, es muy bueno. Sí, ya he visto videos y todo. No he ido a verlo.
1: Oye, y la película que igual está rompiendo con todo en cines es Resident Evil, ya que la cartelera...
0: Hablando de terror.
1: Exacto. En este momento, pues ya vieron que apenas termina septiembre, 16 de septiembre, y pues uno suelta el pozole y empieza ya con lo que es Halloween.
0: Ahorita ya huele a Halloween, ya huele a Día de Muertos. Regresamos y seguimos platicando. Y también... No es de recomendación. Bueno, sí es recomendación para que la escuchen, para que se sienta bien el tío Sintec.
1: ¿Ya la viste?
0: Todo este terror. No se los dije. O ya no le sube bien al agua el tinaco, o es mercadotecnia.
1: Campaña.
0: Ayer se estrenó la canción de Alex Sintec que se llama Mazapum. Y pues es reggaetón con Alex Sintec. No que tanto.
1: No que no, no que no tronabas
0: pistolita. Se los dije, regresamos.
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1: Continuamos con más, iba a decir más música, más información. Oiga, ya estamos conectados en TikTok, por si quieres, pues ahí enviar tus saludos, ya sabes, en mi TikTok, el David Barrera MX, el David Barrera MX en TikTok, síguenos. Y por supuesto que por allá también leemos tus saludos en un momentito más. Oigan, fíjense que les estábamos diciendo que Alex Syntek, después de todo el escándalo, resulta que saca el día de ayer una canción que se llama Más...
2: Que la ponga.
1: Mazapum, creo. A ver, vamos a ver si así se escribe, Mazapum. Vamos a ver si... Con un reggaetonero que según le dicen el rey del reggaetón gitano o algo así... Entonces, es ahí cuando se pregunta uno. Entonces, toda la polémica que hizo Alex Syntek fue porque iba a sacar su rolita con reggaetón.
3: ¿Me estás diciendo que los músicos preparan cosas para lanzar sencillos?
1: Con Moncho Chavea, Bayruco. Oigan, ¿y se acuerdan que él hizo unos lives cuando empezó a decir,
3: No. No ves que ese es mi...
1: Cuando empezó a decir, sí, porque dicen que yo estoy loco, que no sé qué. Y empezó él en su live, antes de que saliera la canción. Sí, porque Alex Syntek está loco, no sé
3: Oye,
1: qué,
3: que metió
1: loca,
3: en problemas a Paola Rojas.
1: El Sage la tiene grande. Paola Rojas es la culpable de lo que hizo Sage.
3: Qué feo.
1: Entonces, ya hasta Paola Rojas le contestó y le dijo, no, señora, conmigo no, le dijo. Entonces...
3: Con la niña, no, dijo, con Paola,
1: y
3: no.
1: Y resulta que presenta hace 20 horas, Mazapum, Alex Syntek, Moncho Chavea, Bayruco, las canciones de Alex Syntek, las antiguas, se colocaron nuevamente en Spotify, en tendencia, en Amazon Music, bueno, en todas las plataformas
3: digitales. Pero realmente no es una canción nueva como tal, amigo, porque trae un remix de varias canciones de
1: ¿Cuál?
3: Él. La de Mazapum.
1: No es un remix, sí es una canción nueva, pero le mete fragmentitos de lo que han sido sus canciones. Ahorita eso vamos a escuchar.
3: Gracias.
1: Así que, a ver, ¿la vas a dejar completa? Fue la rola. Sí, tarda 2 minutos,
3: cara. A ver, se las vamos a dejar ir completa.
1: Completita.
3: La canción.
1: ¿Tú vas a querer completita?
3: Sí.
1: Sí, yo creo que sí. A ver, escuchen, esto saca Alex Syntek luego de la polémica, ustedes digan.

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1: ¿A alguien le queda duda que todo su escándalo fue la mayor campaña de mercadotecnia sin pagar un solo centavo de publicidad?
2: Me estoy poniendo de pie y voy a aplaudirle al maestro Alex Sintek.
1: No, yo no tanto. No, yo no tanto, pero ¿a alguien le queda duda que todo su brote que tuvo en el escenario el 15 de septiembre, luego sus declaraciones en entrevistas, sus en vivos, casualmente sus en vivos? Sí, porque como dicen que yo estoy loco, porque Alex Sintek está loco, Frida estaba loca,
2: ¿Cuánto tiempo crees que nos tarde ese tono?
1: Y mucho. Y casualmente ya viene empezando. A ver, si esto no estaba planeado, ¿cómo en este videoclip que ya está en YouTube, que se llama Mazepum, cómo es que ya venía esto que tenía 2 días que lo había sacado?

0: Así o más preparado.
1: Te digo algo, no me importa porque la canción está sabrosa.
0: Está bien la rola. Y si te das cuenta, él agarra estrofas de sus canciones.
1: Ajá.
0: ¿Por qué se fue el? Agarra estrofas de sus canciones que ya conocemos en pop.
1: Ajá.
0: ¿Y estás de acuerdo que él lo que hizo, lo que tanto criticó desde hace muchos años de que, ay, que el reggaetón, que no sé
1: qué? A ver, para empezar vamos a dejar algo muy en claro, amigo. ¿Es o no es una canción nueva? Porque usa varias estrofas de otras de sus canciones.
0: ¿Es una canción nueva? Ajá. Sí. Pero él lo que está haciendo, él canta estrofas de sus otras canciones, pero si te das cuenta, lo que está haciendo es que sus canciones ya las convirtió a reggaetón.
1: Entonces,
0: por lo menos.
1: Popurrí.
0: No, es un popurrí, es una canción nueva, ¿no ves que el otro chavo no participa?
1: Digo, el estilo es diferente, el ritmo es diferente de reggaetón, pero la letra es la misma.
0: A ver, no sé cómo explicártelo, a ver, para que me entiendas.
1: A ver.
0: Él, ¿qué criticaba él?
1: El reggaetón.
0: Ay, que todos, todo es reggaetón, y ya ves que hay gente que le decía, ay, en vez de estar criticando el reggaetón, ¿por qué no haces colaboraciones con gente de reggaetón?
1: Claro, todo el mundo se lo dijo.
0: Acá lo que está haciendo una colaboración con un chavo que se dedica a cantar reggaetón, yeah. Uno. Dos, tanto que criticaba porque él defendía sus canciones pop y que el pop está mejor y que bla, bla, bla, bla, bla, bla. Lo que hizo fue, al cantar las mismas estrofas de sus canciones que eran pop, ¿estás de acuerdo que está cantando ahora sus canciones pero en reggaetón?
1: Claro, completamente.
0: Con un colaborador que hace reggaetón, convierten sus estrofas con la participación de ese chavo en una nueva, claro, rola que está en reggaetón.
1: Si usted busca esta canción en cualquier plataforma de música, Spotify por ejemplo, y busca en la categoría reggaetón, esa canción debe estar ahí, por lógica, como dice David, evidentemente los ritmos y todos, aunque la letra es de sus canciones pasadas. Yo lo que le envidio muchísimo, muchísimo a Alex Syntek es que cuando salía en sus canciones de Sexo, Pudor y Lágrimas, estaba como pelón, ¿te acuerdas? Y ahorita tiene una cabellera frondosa increíble que yo no sé qué se la hizo. ¿Sí? No.
0: Dice que se filtró hace 2 días su foto sin peluquín, con el peluquín en la mano.
1: Ya decía yo eso sí se lo envidiaba.
0: Yo es lo que yo no sabía, si porque yo según me enteré que hace tiempo se había hecho injerto de cabello. Ajá. Y hace unos días, no sé si era real la foto o era IA, pero aparece así como, ya sabes, como la casa de Infonavit con 8 metros de frente.
1: Bueno, una cosa es que sea frentón y otra cosa es que use peluquín, o no sé si use fleco. Esa es una gran pregunta.
0: No, es peluquín. Ahora sí. Te voy a mandar la foto para que veas.
1: Va.
0: ¿Qué opinan ustedes? ¿Creen que toda la polémica de Alex Syntek estaba planeada para el lanzamiento de esta rola que casualmente el día de ayer se estrenó? Se llama Mazepum.
1: Oye, aquí nos ponen que creen que Alex Syntek es el hermano perdido de Cristian Castro.
0: Ah, sí, puede ser, ¿eh?
1: Puede ser el medio hermano de Cristian Castro por ser el hijo de Loco Valdés. Sí, yo creo que sí, ¿eh?
0: Yo digo que astutamente supo hacer su campaña de mercadotecnia.
1: Claro.
0: Vámonos, un corte comercial. ¿Qué opinan ustedes? Queremos leerles ahí en WhatsApp 99 92 39 95 26. Regresamos.

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3: Alex siente que está loco. Picasso estaba loco. Frida Kahlo estaba.
4: Continuamos. Y no sé si ya está lista por allá mi compañera Nidia. Nidia, ¿ya estás lista por ahí? ¿Dónde andas? Adelante.
5: Así es, David, muchísimas gracias, amigos de La Comadre 98.5. Bueno, pues nosotros seguimos disfrutando de la emoción de la Lotería Cipsa. Recuerda, estamos en nuestro penúltimo día, ¿ok? Entonces, comadre, compadre, si durante las diferentes ediciones que nos hemos estado enlazando por acá, híjole, todavía estábamos muy lejos de ti, bueno, pues no te me preocupes que hoy nos encontramos en la Vicente Solís. La verdad, lo estamos pasando maravilloso. Todavía tenemos muchos regalos y bueno, como ya estamos en los últimos 2 días, vamos a sacar todos los regalos que tenemos, así que recuerda, siempre jugamos varias rondas y en cada ronda tenemos un ganador y a ese ganador lo vamos a consentir con unos regalos maravillosos. Entonces, pues bueno, si tú estás en los alrededores de la Vicente Solís, nos encontramos justo en el parque principal, en la explanada, hay sombrita, hay buena música, hay buen ambiente, entonces me parece una forma maravillosa para que inicies tu fin de semana. La verdad, la estamos gozando padrísimo y tenemos muchos regalos, ¿no? Que bueno, pues qué mejor manera de iniciar tu fin de semana que es súper consentido por todo el equipo de Cipse Radio. Así que te recuerdo, nos encontramos en la Vicente Solís, en la explanada principal, en el parque. También está el tianguis. Entonces, pues bueno, la verdad es que es un planazo para que puedas iniciar tu fin de semana pues de la mejor manera y además súper consentido por todo el equipo de Grupo Cipse. Mientras tanto, bueno, pues yo regreso a los micrófonos a cabina, David, pero aquí seguiremos disfrutando la Lotería Cipse. Ya más adelante nos volvemos a enlazar.
4: Gracias, Nidia, gracias. Y bueno, pues continuamos. Viernes de recomendaciones. Ya estamos conectados en TikTok. El David Barrera MX, por si quieres checar ahí la transmisión. Gracias por estar conectado. Síguenos. Una vez que nos sigas, pues ya te avisa cuando ya estemos en vivo. Y mira, hay gente que está molesta por lo que hizo Alex Sintek. A ver, mira, dice por acá. Dice, perdón, mi nombre es Ricardo Rodríguez. Saludos desde Pensiones. Dice, buen día, esa estrategia no solo la hace Alex Sintek, también lo hacen muchísima gente famosa y principalmente los políticos. Es correcto, Ricardo, es correcto. Tienes toda la razón.
6: Palomita.
4: Otra persona dice por acá, es una vergüenza que utilice ese modo de mercadotecnia haciéndose pasar por un idiota y loco. Da más pena que esto va a sonar en todos lados. La misma porquería que hizo Kalimba para levantar su carrera, que ya estaba en el hoyo. No son coherentes con lo que piensan, sienten y hacen.
6: David, cálmate.
4: Loco,
6: David,
4: no. David, eso David, no son unos imbéciles. Eso dice, velo. Es un imbécil showista con iniciativa, que son los peor. Madre santa.
6: Guay, ¿quién les hizo tanto daño?
4: ¿Quién te
6: daño,
4: hizo
6: chicos?
4: Tanto daño? Está bien, sí. Solo la que dijeras, no, no estoy de acuerdo. Sí, sí, estoy de acuerdo. Solo era eso. Pero
6: A ver, nosotros no estamos criticando lo que hizo
4: no,
6: Alex Sintek. Al contrario, yo creo que estuvo muy chido porque nos regaló una canción que va a estar sonando por un tiempo, que es divertida y es una versión que nos va... Bueno, sí. A mí me gusta.
4: Pero
6: lo único sí malo...
4: En su corazón.
6: Lo único que no me gustó es que metió a Paola Rojas.
4: Ajá.
6: Eso sí, yo creo que de todo lo que hizo, eso es el único tache que le pondría.
4: Pues sí, pero pues, ay, Dios mío, peores cosas han pasado en el mundo del espectáculo y luego de un tiempo se les olvida.
6: Oye, David, nos ponen acá en TikTok que si Alejandra Guzmán está por sacar algún sencillo.
4: Sí, va a ser una canción de Gloria Trevi, de otros discos pasados de Gloria Trevi, va a sacar una nueva versión que se llama...
6: Ahí vas, ahí
4: se
6: vas.
4: Me mueve, se me mueve, se me mueve la cadera, no es que
6: porque eres
4: sea...
6: así, amigo, por eso nos van a funar.
4: Esta canción de... Mira.
6: Ponla de se menea la cadera, se menea la cadera, se menea
4: no,
6: la
4: no,
6: cadera.
4: No, no, no, ahorita, idea millonaria.
6: Les vamos a presentar el siguiente sencillo de Alejandra Guzmán.
4: Que yo le... Nosotros le estamos dando esta idea millonaria a Alejandra Guzmán. Y si lo hace así como utilizó Alex Sintek, para hacer su eso, Alejandra Guzmán, aunque es canción de Gloria Trevi, debería sacar una versión Alejandra Guzmán de esta rola, idea millonaria, no te la estamos cobrando, Alejandra, no te la estamos cobrando, pero mira, debería sacar una versión de esto.
6: Ajá.
4: Escuchen. Escuchen, por favor. Va. ¿Preparada, Alejandra?

0: Madrina.
1: No, no, no. Pon esta, pon esta. Se llama Remenea la cadera.
0: Ah, esa está.
1: Remenea la cadera, remenea. Esa, esa.
0: También podría. A ver,
1: ¿estamos haciendo un poco de humor?
0: No, no es humor. Quieres humillar a Alejandra.
1: Oye,
0: Guzmán.
1: No seas así.
0: No, eso estás verdad. Haciendo.
1: Nosotros no estamos humillando a nadie. Estamos.
0: Esta, mira.
1: Con fines. Esa.
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1: ¡Qué rico!
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0: Ah, yo vi un video en TikTok que hicieron con IA de eres Alejandra madre, Guzmán. ¿No? Tú me lo dijiste. Yo solo te
1: dije la sí, corriente. Pero tú, no hemos dicho ninguna película en cartelera. Y todo ya pasamos de Alex Sinte, ya nos van a funar con Alejandra
0: pero
1: Guzmán.
0: Pero ¿estás de acuerdo que luego de lo que hizo Alex Sinte, Alejandra Guzmán sería un hit que sacara o esta de los Carquis que se llama Se Menea o que sacara esta de Gloria Trevi que se llama Se Me Mueve, se llama Con Tono. Con, a ver, se llama...
1: ¿Contoneo?
0: Contononeia, así se llama, se me mueve la cadera. Oílo, imagínate Alejandra Guzmán.
3: Se me ¿cómo? Mueve, se me mueve, se me mueve, se me mueve la cadera, no es que...
1: Ya, David, ya, déjala, por favor, ya está en el suelo.
0: Se mueve la cadera. Estaría chido.
1: Mejor te digo las películas que están...
0: Mentar, oye, pero bueno, nos quedamos en la persona esta. ¿Quién es? A ver, vamos a ver quién es esta persona que sacó todo el dolor en su mensaje.
1: Se me hace que Alex Sinte le negó un autógrafo alguna vez. Una foto.
0: ¡Chavijau! ¡Chavijau! ¿Eres tú, Chavijau? No voy a decir tu nombre completo para no quemarte, pero Chavijau. Oye, Chavijau, ¿por qué hay tanto dolor en tu mensaje? Velo, así, velo, léelo, no te estoy inventando. Es una vergüenza que utilice ese modo de mercadotecnia, haciéndose pasar por...
1: Bueno, ya cambia de mensaje, ya.
0: No.
1: Es que hay otros muy bonitos, mira, léete. Por ejemplo, lee ese
0: lo
1: que dice...
0: Lo bonito no da rating. Lo bonito no da rating.
1: Ya lo empiezo a dudar.
0: A ver, pero Chavijau, tranquila, era solo decir, sí estoy de acuerdo, no estoy de acuerdo, pero...
1: No molestes, no
0: pero
1: te molestes.
0: Si tu mensaje sirvió de terapia, bienvenido, yo igual a veces lo hago. Buenos días, frutos, en una sola canción, Alex Sintek, que es lo que necesitas, echa reggaetón, se viene un CD, supongo que sus éxitos hechos reggaetón. Saludos al Tucán Ranferi y al Ser de Luz David. Les recomiendo ver Stuart No Salva el Universo, es muy confusa, pero palomera. Ok, esa ya la había recomendado Charlie la semana pasada. Vamos a irnos un corte comercial y regresamos y ya. Ahora sí, ya nos vamos con las recomendaciones. No tardamos.
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0: Continuamos, viernes de recomendaciones. Estamos transmitiendo en TikTok, el David Barrera MX. Síguenos, chécate, compártenos tus recomendaciones también a través de los mensajes de la transmisión en TikTok. Oigan, pero ¿saben qué mensaje les quiero compartir? Que pongan mucha atención, mis amigos plomeros, mis amigos electricistas, todos los que son instaladores y chambean en todo este rubro. 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Bueno, luego de un rato de humor sarcástico, vámonos con las recomendaciones, Charlie, de Jesús Villafaña Martínez
1: Sintec. Claro que sí, señoras y señores, esta es la cartelera el día de hoy, viernes 25 de septiembre. Es más, lo voy a repetir para que usted le suba bien, por favor, para que usted se controle y para que usted haga agenda.
0: Esto que nos vas a decir lo podemos localizar aquí en Mérida.
1: A ver, le recuerdo que todas las películas que les voy a decir es la cartelera en general de todos los cines. Hay 4 o 5 tipos o marcas de cines aquí en Mérida. Entonces, evidentemente, yo las que les voy a decir es las que puedes encontrar en cualquiera, ¿ok? Horarios no puedo decir, evidentemente.
0: Exacto. Porque, pues, sería, hay muchísimos.
1: Enclocharme con alguna marca, pero vamos a decir las películas que usted puede encontrar. Ya usted búsquelas en su cine favorito. ¿Listos? Porque ahí va. Señoras y señores, estas son las recomendaciones en la consulta de cartelera del cine hoy 25 de septiembre. Fíjate, tenemos nada más y nada menos que Hombre al Agua. Tenemos Vértigo 2, Punto Muerto, para todos los fanáticos de esas películas de escalar o esas películas donde incluso te marea. Vértigo 2, Punto Muerto, ya está en cines. También está El Corazón de la Bestia, Resident Evil Noche Cero, que por cierto ha salido como una gran, gran película en este nuevo formato de Resident Evil, del universo de Resident Evil. Y también pueden encontrar Coyote versus Acme.
0: Ah, pensé que Coyote Ugly.
1: No, ¿qué pasó?
0: Bien regresado a los 90.
1: También les quiero recordar que a partir del 28 de septiembre ya está disponible la preventa para la premiere de Avengers Doomsday. Entonces, si usted es muy fan, recuérdese que el 12, me parece, el 12 es la premiere de ese año. Entonces, el 28 de septiembre es la preventa para sus boletos de cine. Y esto es la cartelera esta semana.
0: Que Avengers Endgame ya está disponible ahora sí en los cines.
1: Ya.
0: Y hay un detalle, para los que quieran ir a verla, van a ver la misma película que vieron en el 2019, creo fue. Fue sí, en el 2019. Y resulta que los 4 minutos extra que trae, no va a tener esos 4 minutos en cualquier sala. Sino va a tener que ser en la sala esta que es de las más chidas, no las VIPs, sino IMAX o algo así, que ahí es donde trae los 4 minutos. Chale. Que si tú vas a la sala normal, ahí te va a traer nada más 3 minutos. Pero ¿pa qué sufren si todos los spoilers de lo extra ya está en TikTok? Ya, o sea, ya te dicen qué escenas vas a ver en la película con los 4 minutos de más.
1: Efectivamente, yo entiendo que hay mucha fanaticada de Marvel. Hace poquito pues hubo un tsunami aquí en Mérida y se vio, ¿no? Que la gente sí, le encanta, le fascina ese tema porque pues van
0: entró en cosplay. El agua.
1: Qué barbaridad. No, ese es un surimi.
0: Ese es surimi, Ninel. Oye, la neta, Está bien, o sea, yo sí volvería a ver, de hecho, Avengers, pero como que por los 4 minutos, no. ¿Lo ves en TikTok?
1: Imagínate que tú vayas al cine pensando que vas a ver esos 4 minutos y vayas a una función que no esté en los 4 minutos.
0: Sí, de hecho hay una... Pues, ¿qué vas a hacer? Es que por eso tienes que leer cómo están las especificaciones. Los 4 minutos tengo entendido que van a ser en estos cines que cuenten con la pantalla no sé qué cosa y los cines normales, digamos, van a tener 3 minutos nada más. Pero si tú quieres saber cuáles son las escenas adicionales de esta edición de Avengers, lo pones en el buscador y te salen todas las escenas.
1: Sí, ya está en TikTok, ya está en Instagram.
0: Es correcto, entonces, es correcto. Oye, pero bueno, dices que hay muchos trailers esta semana. A ver, vamos a buscar trailers en español para que podamos poner.
1: Te tengo un trailer.
0: A ver, ¿de qué
1: se
0: película?
1: Se llama Madre Siniestra. Esta película... su primer tráiler fue hace 2 meses, esta semana salió el segundo tráiler de Madre Siniestra, muy buena, es de Jessica Chastain, no sé si la ubicas, y es una película que promete mucho en esta temporada de Halloween, esta temporada de mayo, Madre Siniestra.
0: Que esta Jessica, que yo no sabía y Purushona me hizo la aclaración y me dice, no sabes quién es ella. Pues resulta que trabajó en la de Vidas Cruzadas, Historias Cruzadas, la de donde era así como que se entera que a la gente de color la hacían un lado y trabajaba esta señora, la que se ganó el Oscar, ¿cómo se llama?
1: De hecho, ella salió en Black Mirror.
0: Ella salió en Black Mirror, claro. Que es la de los likes, si no me equivoco. Exacto. Y yo no ubicaba que era ella la de Jurassic Park.
1: Sí.
0: La que corre en tacones.
1: Lo que pasa es que la estás confundiendo con Jessica Cota, seguramente. Pero no, esa es otra Jessica. ¡Alvin!
0: Ay, esa me la regaló Alvin ayer. Te hace mal esa ir a ver regaló. A Alvin. Ok, bueno, Madre Siniestra, como su nombre lo dice, película de terror, quiero pensar, Madre Siniestra.
1: Ponla.
0: Vamos a escuchar un poquito, espero que no esté en español de España.
1: No, dice ya español latino.
0: Pero a ver si lo hacen.
2: Hola, corazón.
3: Llegaste.
2: Es mi hora de comida. Pensé en venir para comer contigo. ¿Y tu papá?
3: Se quedó dormido en la oficina. Voy por él.
2: No, déjalo, que duerma un rato. ¿Helado de galleta? ¿Eso ibas a comer? ¿Qué clase de madre lo permitiría? Voy a hacer huevos revueltos.
3: Pero eso desayunamos.
2: Sí, es cierto. Se me olvidó. ¿Qué tal pasta? Tu favorita. ¿Me pasa algo curioso, te cuento?
3: Sí.
2: A veces llega a mi mente cuando tú y yo éramos una persona. ¿Te acuerdas de eso?
3: ¿Cuando era una bebé en tu panza?
2: ¿Puedes recordar dónde estabas antes?
3: No.
2: Estabas en mi corazón. Quiero entrar a tu corazón.
3: Dijiste que no saldrías de mi habitación.
2: Es que te veías muy sola.
4: Oh, oh, oh, oh, oh, oh, oh. ¿Qué estabas cocinando? ¿Bella? Necesitas a un adulto que te...

0: Se ve buena, se ve buena. Está chido porque... porque por lo que entiendo, esta cosa maligna va a tomar la forma de la mamá. Entonces, tanto el papá como la hija no van a saber quién es la verdadera mamá. Entonces, la mala se puede hacer pasar por la mamá. Y la esas películas me gustan, fíjate. Tú no la vas a ver, obviamente.
1: No, evidentemente no la voy a ver. No la voy a ver porque, como ustedes saben, esos momentos de suspenso cuando la protagonista está detrás de algo y es la música así de...
0: ajá.
1: No puedo, discúlpeme, llámeme como quieran. Los cobardes sobrevivimos en las películas, entonces... muy buena, sí, esa película es una gran propuesta para este Halloween que ya se acerca, por cierto. Y tenemos más trailers, señor. ¿Quieres ser más? Bueno, fíjate que les tengo que platicar sobre algo, pero se los digo después
0: del corte. Después del corte comercial, regresamos. Mándanos tú tus recomendaciones. Es más, si tienes ahí, oye, esta tal película, y si tienes allá el tráiler en español latino, envíalo también al WhatsApp para que podamos poner más trailers, si ustedes se den una idea. Esta de Madre Siniestra va para cines, ¿verdad, Charlie?
1: Sí, así es.
0: Va para cines, así que si ustedes... les gusta este tipo de películas, pues ya saben, próximamente en cines.
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1: Es que no puede ser que nadie te vio.
2: Don Gerard Pereira desde el hospital nos está escuchando, creo. Y que la de Jurassic Park no es Jessica Chastain, me dice.
3: No, es otra.
2: Hay otra que es

0: Jessica Cot. Es que ya hizo su chiste. Ya hizo su chiste. Oye, a ver, ¿y quién es la de Jurassic Park? Entonces, don Henry Pereira está diciendo, a ver.
1: ¿Jurassic Park o Jurassic World?
0: Ah, Jurassic World
1: se llama Bryce Dallas Howard. Ah, okay. La de Claire. ¿Ok?
0: Y
1: de
0: entonces no es Jessica Chastain.
1: No, no es la misma, son diferentes actores.
0: Pero Jessica Chastain sí está en la de Vidas Cruzadas. Es ella. Y es la de Black Mirror.
1: A ver, vamos a confirmarlo. Vidas Cruzadas.
0: Es que, ándale, Vidas Cruzadas.
1: Actriz.
0: Ajá.
1: Sí, es Jessica Chastain. Sí, tienes razón.
0: ¿Y la de Black Mirror también es?
1: También es Jessica Chastain. No, la de Black Mirror sí es Bryce. Sí es Bryce Dallas Howard. Sí.
0: Que es la de Jurassic World.
1: Que es la de Jurassic
0: World. Pero sí o no, tú ves la foto de las dos actrices y están igualitas.
1: Están igualitas, parecen hermanas.
0: Ajá. Entonces, bueno. Bueno, entendieron la idea. Ya, o sea, ¿para qué me complico? O sea, está buena la película, es de terror y ya está.
1: Dicen que hay una teoría que dicen que hay una persona muy, muy parecida a ti en una parte
0: del mundo. Pobrecita de la persona que se parezca a mí, la neta. La compadezco.
1: Ay, amigo, échate flores. Oye, te tengo otra película.
0: Hay que ser realista, Charlie.
1: Pero aún así hay que echarse flores. Te tengo una película para los amantes de los thrillers psicológicos.
0: A ver, dime cómo se llama para que encontremos.
1: Se llama Verity. Verity se llama. La sombra.
0: Verity.
1: No, en serio. Verity, la sombra de un engaño. Así la encuentras. Así puedes encontrar el tráiler en YouTube.
0: ¿Pero en dónde es?
1: Con B de vaca. Verity, la sombra de un engaño. Es un thriller psicológico basado en la exitosa novela del 2018, Colleen Hoover. Adaptada al cine bajo la dirección de Michael Sauer. Seguramente te estás preguntando por qué te llama la atención esta película. Bueno, porque sale nada más y nada menos que, fíjate el elenco, Anne Hathaway, Dakota Johnson y Josh Hartnett. ¿Cómo la ves? Esta película promete muchísimo.
0: ¿Josh qué?
1: Josh Hartnett.
0: Harnett. De los Harnett de Junukma.
1: Claro, de los Harnett Brothers. De los Harnett Brothers. Okay. Ah, no, esos son Hamlet Brothers.
0: Bueno, Verity, la sombra del engaño. Verity. Es donde Anne Hathaway es como que una cantante que dicen que hace como que parodia a Beyoncé. ¿Es esa la película? Es que hay una donde sale ella, creo, de como que hace parodia de Beyoncé.
1: ¿Quieres que te la cuente?
0: No.
1: Ah, ok.
0: Pero...
1: ¿De qué trata? Es una escritora. Ajá. Es una escritora en bancarrota que es contratada para terminar una exitosa saga literaria de la famosa autora Verity Crawford, quien quedó incapacitada tras un grave accidente, entre comillas.
0: Ya. Accidente que no fue accidente.
1: Guiño, sí. Ajá. O sea, fíjate, Lowen, la que estaba personificando a Dakota Johnson, se muda a la remota mansión de la familia para revisar las notas y el material de trabajo de Verity. Y pues en el lugar se encuentra una perturbadora, digamos, autobiografía secreta escrita por Verity que revela oscuros secretos sobre su familia y su esposo Jeremy.
0: ¿Cómo la ves? Ok, mira, acá, perdón, paréntesis a lo que dices. Andas confundido, David. Jessica Chastain interpreta a Celia Foot en Vidas Cruzadas. La otra, Jessica, hace a la mujer rica que maltrataba a la gente de color. Saludos, Davidcito, y al Frutilupe, soy la Chofis. Saludos, Chofis. Saludos, Chofis. Sí, ya nos aclararon. Es que la neta, hay dos actrices entre la de Jurassic World y creo esta Chastain que acaba de decir de la película esa de terror. ¿Sí o no? Están igualitas.
1: Sí.
0: Están igualitas, la neta, y se me confunden. Igual hay varios actores que se parecen mucho, ¿eh?
1: Claro.
0: Se parecen muchísimo, muchísimo. Pero bueno, ok, regresando con esto que dices, entonces hay por allá un accidente que deja incapacitada a una persona, que accidente entre comillas, porque exacto, no es tan accidente. Vamos a escuchar un poquito del tráiler. ¿Esto es va para cines, Charlie, o para plataformas?
1: Va para cines.
0: A ver, escuchen.
2: ¿Hay algo que quieres preguntar?
3: ¿Por qué tu esposa no puede escribir?
2: Ella es Verity. Los doctores no creen que pueda volver a hablar o caminar. Eres la única que puede terminar su novela.

0: Esta es mi autobiografía. Las palabras deben ser sinceras, sangrientas e incluso un poco aterradoras.
1: Vivir aquí es una locura. Siento que me estoy volviendo loca.
0: Esta es tu última advertencia. Solo habrá oscuridad.
2: Es terror psicológico, ¿no?
3: ¿Cómo la ves?
2: Terror interesante. No, no me llama. Me llama más la atención la de la madre siniestra. Me llama más la atención tu madre siniestra. Se oyó feo, ¿verdad? Me llama atención.
3: Un saludo para los que nos están viendo también. Esta película de Verity se estrena en cines el 1 de octubre. Ya la pueden ver.
2: Solito bajé a beber agua. Me llama más la atención la madre.
3: Una disculpita.
2: Una disculpa es para lo que alcanza. Oigan, dice por acá, buenos días, ya vi Monstruo. Buena. Lo que no me gustó, que vincularon las dos historias de Lizzie Borden y el personaje de Aliens. A Aline Wars. Lo demás sí me gustó. Ya subieron los dos últimos capítulos que faltaban de Habilidad Física México. Aún no la he terminado de ver, pero sí tiene mucho del juego del calamar, porque hasta su cena de finalistas tiene. Qué buena está. Lástima que ya no está mi esposo George Herrera. Y la última recomendación, todas en Netflix. El Motivo, una serie documental de un niño israelí, desvive a toda su familia y dice que no era él, que lo hizo, pero no esas, ¿qué? No esa su mente, como que estaba poseído. Está buena, voy en el capítulo 3, recomendada. Este octubre se estrena Street Fighter y la caída de la ballena. Les dejo el tráiler, saludos, aquí la Shlaja Feta. No sé, pero desde ayer en la tarde ya se sienten aires de finados. Ya lo notaron, hay chisme de la payasa. El jueves les cuento. ¿Por qué es chismosa, Jafet? Ay, de veras.
3: Ah, sí, ya mandó, ya se reportó el Jafet.
2: A ver.
4: Darte todas las herramientas.
2: La caída de la ballena.
4: Puede ser lo que quieras. Lo que tú quieras. Cuando importe, creo que sabrás qué hacer.

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0: sobrevivientes sobreviven.
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0: Oigan, continuamos con más. Vámonos contigo, Nidia, adelante. ¡Nidia! ¿Qué pasó? ¡Adelante! No me escuchan. ¡Adelante, Nidia! ¡Nada! ¡Muchachos! ¡Están al aire! ¡Nada! Ok, en el siguiente bloque les metemos. Ok, señoras y señores, continuamos con más recomendaciones. La madre...
1: ¿Qué dicen? ¿Qué dicen?
0: La madre siniestra, ¿dónde está para ver? En la plataforma, en la plataforma. Dice, ¿en qué plataforma o es en un cine? Acá en el pantalón. Dice, es una película que se llama Boda Sangrienta 2. Ah, la de Boda Sangrienta 2, creo que sí. ¿La 1 llegaste a ver Boda Sangrienta?
1: No, fíjate que no. Es que ustedes alimentan su mente de puras cosas feas. La de Madre Siniestra se estrena en todos los cines el 8 de octubre de este año.
0: Ah, pero está subtitulada en español esa de Boda Siniestra. La cosa es que ponerla en doblada al español para que podamos escucharla. Pero Boda Sangrienta 2, dice la Madre Siniestra. Buenos días a los seres más queridos de la radio. Es cierto que el concierto de Alejandra Guzmán en Mérida va a ser en dos partes.
1: Ya viste lo que has creado, David. Has creado un monstruo.
0: Ay, bueno, varios. Bueno, en fin.
1: Hola.
0: La cosa es que ustedes, de veras, que.
1: Ay, sí, ustedes. Tú eres el primero que está ahí.
0: Este Charlie solo vino a hacer este tipo de comentarios, la neta.
1: Y tengo más de esos, amigo, pero la verdad es que no lo voy
0: Dice,
1: a decir.
0: Dice, quiero ver esa madre sin
1: David bueno. Barrera, todo este fin de semana va a tener dos cosas en la cabeza. Uno, el nuevo sencillo de Alex Sintek. Y dos, la nueva película de Madre Siniestra.
0: Dice, exacto. ¿Dónde está Alvin que dijo que iba a ir a reclamarle al Tucán por sus videos? ¿Cómo se ve que no nos sigues en redes sociales? Porque si no, ya te hubieras enterado cómo estuvo el escándalo, cómo le jalotearon su cabello.
1: Ya cumplí.
0: Dice la madre... Canijo dice, ¿qué le pasó a Don Cobra? Se volvió a agachar a rescatar a otro perrito y le dio su váguido. ¿Por qué anda en el hospital? Mi recomendación es la película de terror. ¿Qué? Háblame. Ah, ok. La de Háblame. ¿Es de terror?
1: Sí, es cuando la protagonista es tu ex.
0: Háblame. No es la de Possession.
1: Guay, no sé. Ay, sí, no soy experto, chicos, ¿eh? No. Entonces, no les domino mucho las películas de terror.
0: Entonces, Sam Villafaña no quería ver la del Conjuro. En la escena de los aplausos se zurra y le da un infarto al Ranferi. No, ¿por qué? ¿En cuál? Es que no sé si ya vi todas las del Conjuro. Creo que no, me ha de faltar alguna. Escena de los... Ahí está el video de Alejandra Guzmán que te dije.
1: ¡Ya, David! ¡Ya!
0: ¿Ya viste ese video?
1: ¡Déjala en paz!
0: ¿Ya lo viste?
1: Ya lo vi, evidentemente.
0: Está buenísimo, ¿eh?
1: No, pobrecita. Mira, te voy a decir una cosa. Hay que aplaudirle las ganas de querer seguir en un escenario.
0: Ah, sí.
1: Pero realmente también uno tiene que... Pues
0: también hay responsabilidad de su parte.
1: Sí, tienes que
0: tener... Sabemos que ya está como Lego. Entonces, si ya estás como Lego, tienes que tener tus precauciones.
1: ¿Qué estás diciendo, David?
0: Viene el Lego chiquito, va a tener una viene el Lego en la caja, agarra, ¡pah! Tira y se van todos los pedacitos.
1: Próxima.
0: O sea, también tienes que tener responsabilidad.
1: ¿Sabes qué? Voy a hacerlo con ChatGPT ahorita. Voy a hacer próxima colaboración entre Lego y Alejandra Guzmán.
0: Claro. Si ya sabes que estás como Lego,
1: señora también Alejandra, tienes... No me odie, yo la quiero tener en mi podcast.
0: Y te vas a quedar con las ganas. Hola, David, Charlie, San, me gusta que esta época que viene de Halloween o Hanal Pichán, les recomiendo una película que se ve de cajón en Halloween, es Abracadabra o el Hocus Pocus. Saludos, soy Jimmy.
1: ¿Qué prefieres?
0: Tienes razón.
1: ¿Que te metan un susto?
0: ¿Ah?
1: ¿O que te jalen los pies?
0: Ver Madre Siniestra mejor.
1: ¿Esa película?
0: Sí, esa película. Buen día, David. Bien. Recomiéndale al Tucán que entregue su paquete a la payasa. Ya se lo entregó ayer.
1: ¿Quién es la payasa? Ah, Alvin.
0: Alvin.
1: Ah, ¿qué te pasa? Es un
0: Cuando
1: gran payaso.
0: Cuando digan la payasa, no, sabes que es Alvin.
1: No, porque para mí es un gran payaso Alvin
0: Sí,
1: Pop,
0: pero
1: no,
0: es una gran payasa.
1: ¿Sí? Sí, ayer cumplí con mi trato. Hicimos como 3 horas de plática en lo que se pasaban sus videos, porque estaban pesados, porque estaban en magnífica calidad 4K. Entonces, tuvimos una buena plática, ¿eh? Me encantó conocer un poquito más a Alvin, en lo personal.
0: Qué interesante. A ver qué día vienes con tiempo y nos cuentas qué te contó.
1: Ya le dije que voy a venir. Voy a cambiar un miércoles por un jueves.
0: No, ya no se puede. Ya no se puede.
1: ¿Ya no dan?
0: No, ya no se puede.
1: Ya no damos.
0: Sí que me hicieron reír. Muchas gracias. Todo bien. Solo soy muy intensa. Eso veo, nena.
1: ¿Qué pasó,
0: y nene? Y sí me molesta muchísimo que la gente no sea coherente. Sí, mamita, pero si tú te encanijas, no vas a cambiar el mundo, te lo aseguro.
1: Ay, nene.
0: Solo haces coraje tú. Solo tu hígado y tu apéndice se va a estrujar y las personas van a seguir siendo iguales. Claro. Entonces, es que dice que, sí me hicieron reír la que dijo, es una vergüenza que utilice ese método de mercadotecnia haciéndose pasar por un...
1: Bueno, pues no lo consumas, amiga, y no pasa nada. Ese es el peor castigo que le podemos hacer.
0: Claro, a claro. ¡Nidia! Ahora sí, ya estás lista. Vámonos contigo. ¡Adelante! ¡Nidia! Otra vez.
1: Te están funando, te están chamaqueando, ¿no? Te están troleando, así se dice.
0: Troleando.
1: Saludos. Oye, por cierto, hoy no hubo clase, ¿sí sabías?
0: ¿No?
1: Sí, hoy hubo consejo técnico.
0: Ah.
1: Claro, acuérdate que hoy es el último viernes de mes, porque el próximo viernes... ¡Ahí está!
2: Entro.
0: Sí, entra, adelante.
2: Comadre, compadre, ¿cómo están? Oigan, bueno, ya estamos de regreso. Fallas técnicas, suele pasar. Pero oigan, ya terminamos nuestro, bueno, penúltimo día de Lotería Zipse. Entonces, bueno, la pasamos maravilloso. Solo paso rapidísimo a recordarles que, bueno, pues estén súper pendientes de su frecuencia favorita, el 98.5, porque la próxima semana ya haremos la despedida oficial de toda la emoción de Lotería Zipse. Entonces, bueno, si quieres saber en qué punto de la ciudad estaremos, mantente súper, súper pendiente en nuestras redes sociales. Del 98.5, que ahí te estaremos compartiendo todos los detalles. Y pues bueno, obviamente vamos a tirar la casa por la ventana, vamos a tener mucha diversión, muchos regalos maravillosos para todos y cada uno de ustedes. Y pues bueno, la verdad es que nosotros más que felices y contentos de despedir el mes de septiembre con ustedes, con buena música y consintiéndolos como se lo merecen. Nosotros ya nos despedimos, le agradezco por acá a Andresito y Alejandro, por supuesto también ahí en cabina a ti, David. Ya lo saben, yo soy su amiga Nidia, nos escuchamos en la próxima con más noticias y más diversión de la Lotería Zipse.
0: Gracias, gracias. Oye, vámonos a un corte comercial y regresamos, Charlie. Ay,
1: Dios. ¿Ah? Pensé que íbamos a ver el tráiler otra vez.
0: De La Madre Siniestra.
1: ¿Quieres ver La Madre
0: ¿Quieres Siniestra? Ver La Madre Siniestra?
1: Oye, ¿no habrá una versión para niños que se llame La Madrecita Siniestra?
0: Ah, ya. Ahí cada quien ya sería cosa de que lo adapte. Dice por acá, entro, dice, sí, hasta donde tope. ¿Ves que hasta lo que escuchas no perdona?
1: Oye, David, no seas grosero.
0: ¡Velo eso! Yo lo mandé, velo. Ve quién lo mandó. Entro.
1: Una disculpa, Nidia, una disculpa. Te mando un abrazo.
0: Eso la gente lo está mandando. Oye, David, hoy en la noche, ¿dónde puedo ver esa la de Madre Siniestra? Saludos a Frutería Espectacular. Buen día, frutos. Un saludo desde Concal para ustedes estas fechas de Halloween. ¿Cuál es su película favorita de Tim Burton?
1: Estás tocando un tema...
0: Complicado,
1: que nos va a poner aquí en pleito, porque Tim Burton es el máximo exponente para nosotros de Halloween.
0: Para muchos que les gusta. No a todos les gusta Tim.
1: ¿Cómo? No me digas que no te gusta El Extraño Mundo de Jack. ¿Sabes qué? Manda corte.
0: No,
1: tenemos que pelearnos. Traje un poco.
0: Prefiero ver Vacaciones de Terror con Pedrito Fernández y con Tatiana, con la muñeca que es bisabuela de Anabel. Que la de esas de Tim Burton.
1: ¿Saben qué? Vamos a mandar a corte porque voy a hacer una sumisión a David Barrera. ¿Es un clásico Tim Burton?
0: Sí, pero no porque sea un clásico para ti, a mí me tiene que gustar.
1: ¿No te gusta ninguna de sus películas?
0: No.
1: O sea, Joven Manos de Tijera. Jack y el Extraño Mundo de Jack. Charlie, la fábrica de chocolates.
0: Menos.
1: No manches, amigo.
0: Te lo juro.
1: Eres raro, definitivamente. ¿Sí?
0: Siempre, es por esa madre siniestra.
1: Fíjate que yo pensé que por tu gusto al oscuro te iba a gustar.
0: Me gusta lo oscuro, pero no te he dicho qué. Regresamos.
3: No

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2: Oiga, nos estamos acercando a la recta final de esta frutería espectacular. Ya te está saliendo patrocinio, Charlie, ahí en la transmisión de TikTok. Vamos a leer algunos mensajes de la transmisión de TikTok. Ya saben, si todavía no nos siguen, el David Barrera MX en TikTok, por allá pueden seguirnos. Dice por acá, buen día. Dice aquí Bertushko o Bertushka. American Super Serie, me encanta. Dice por acá el ID. Guadalupe Pérez Vázquez. Super. Saludos, chicos bellos. Saludos. Dice también acá, David, mi hermana es fan de la tía Cookie y ama cuando dice sus copichuelas. Mándale saludos a tu hermana y a ti también, muchos saludos, muchas gracias. Dice, ¿cómo se puede apoyar económicamente al muchacho nuevo? Ahora que está en la radio hay que apoyarlo, dice. Abraham Vázquez, saludos aquí, la maldita Jafeta, andamos yendo... Viendo American Horror 1984. Ah, es 1984, no 1980. Tercer capítulo, está buena. Sí, hace como que un homenaje a las películas tipo slasher de los 80s que se hicieron muy famosas en aquella época. Esa temporada de American es más o menos eso, ¿no? Como que ya sabes que los muchachos que se van a un campamento y de repente empiezan a pasar cosas feas. De eso habla esa temporada 1984 de American Horror. También dice por acá, hola Davidcito y al Fruity Loops, pero no veo su nombre. Dice también por acá de Torres, dice buenas. Buenas. Tere Sosa, buenos días, buen programa como siempre, David. No te ves, ¿qué pasó así? Es que la toma de TikTok solo da como que para una... Bueno, dan dos, pero tengo que estar de ese lado donde está Charlie. Pero pues como tengo que estar acá frente a la computadora, pues no me veo. Dice por acá Teresa Barrera. Hola, hola Tere. Qué guapo está Sam, dice Serge P.
3: Gracias.
2: Serge P, Geo Pérez, manda risas. No sé por lo que dijimos o por nosotros.
3: No sé si por lo de guapo.
2: Saludos, David de Geo Pérez. Admin dice, ¿son novios? No, pero si quieres te metemos al trío para que te calmen tus ganas.
3: ¡Beso de tres!
2: Exacto. Exacto, no Admin. Por si tienes ganas y si te antoja, pues ya sabes que no hay bronca. Dice Geo Pérez, saludos, David. Saludos, David. Eres un... Muchas gracias. Muchas Hijo gracias. Eso. Al rato te deposito, Jonas.
3: Eres un amor de persona.
2: Saludos. Ajá, soy un amor de persona. A mi estilo, pero sí. Saludos, Jonas. Al rato te deposito por tu comentario. ¿Lo oíste? Mándame DM y me dices a qué cuenta. Usuario número. Saludos, David y Charlie, aquí viéndoles desde playa. ¡Saludos!
3: ¡Invita!
2: Sergio Castro, 1905, dice, saludos, David. Mandar saludos a mi suegra Carmen Aguilar y a mi domadora María Guadalupe Peña. Saludos a tu domadora y a ti, Mari Carmen Aranda. ¡Besos a mi Mari Carmen! ¡Qué guapos los dos! Dice, saludos, Mari Carmen. Dice, ahí ven a Charlie, dice... A mí me gustan mayorcitos. Ahí está, Charlie.
3: Tengo 38.
2: Por eso, chavo. Mayorcito. Dice, ¿cómo quedó ayer el tema de la entrega de los videos entre Charlie y la otra loca esa? Dice, jejeje. Claro que sí, dice Jonas. Claro que sí, eres un amor, dice Jonas. Jonas.
3: Algo quiere y no es dinero.
2: Mándame DM y te deposito por tus comentarios. Pero manden corazones a la transmisión.
3: ¿Tú eres como aventurera, amigo?
2: Lunes 28 de septiembre, 9 p.m., ya quedó, dice Alvin, sus mensajes. Ya quedó, perrita.
3: Oye, no, Alvin, tú todavía tienes una deuda pendiente conmigo. Yo dije que si cumplía el día de ayer, tú ibas a hacer una collab conmigo en mi página azul.
2: Exacto.
3: Así que voy preparando azul. Esos cuadros.
2: Ah, porque Charlie tiene página azul por si les interesa.
3: Cómo no, encuéntrenme como Charlie Villafaña, así, Charlie Villafana.
2: Jobaco no. Vázquez, salúdame a la Jafeta de parte de su carnal. Fernando Mull, David, saludos a mi mamá Estela, siempre te escuchamos, andamos haciendo unos ricos tamales, ma, qué rico. Mari Carmen, besos, David, este fin de semana vemos esa madre siniestra, está bueno el tráiler, se ve buena. Oigan, ay, qué les raros. Recomiendo,
3: ustedes no perdonan,
2: el duro y el vergonzoso, les va a gustar, que no le gusta el terror, saludos. Oye, saludos también a Ricardo Reyes, a DJ Ricardo Reyes, la loba.
3: Ricardo Reyes.
2: Que nos está mandando eso de la madre, del tráiler de la madre siniestra, la neta, ya.
3: Oye. A ver, David, ¿quiere decir que todo este fin de semana vas a estar con la madre siniestra en tu boca?
2: Sí.
3: O sea, digo, porque vas a estar hablando de ella todo el fin de semana.
2: Sí.
3: Lo vas a tener ya, en tu boca.
2: Me traumó. Dice por acá. Hola, David, Charlie, me gusta esta época que viene. Te voy a decir una cosa. Creo que ya lo había contado acá varias veces, pero a mí me gusta más la época de Día de Muertos y de Halloween que la Navidad. Es mi época favorita esa época.
3: Ya está, ya descubrimos que tienes alma oscura.
2: ¿Será? ¿Por qué? Y es que no has visto mi ingle.
3: No, pero mira tu cuello, amigo.
2: Es mi cortisol que está alto, ¿verdad?
3: Es tu insulina,
2: amigo.
3: Es
2: mi insulina. Oye, la neta, sí. ¿Tú qué prefieres entre época de muertos y Navidad? La que digas. No puedes decir las dos. Una u otra.
3: Mira, yo creo que con un 9.9 Navidad y 9.8 Halloween. O sea, pero muy poquito, amigo. Pero muy poquito. Sí, yo no puedo.
2: Una, tienes que decidir una. Estás en una isla desierta y para salvar tu vida tienes que decir una nada más.
3: Una. Ay, yo creo que... Es que noviembre es mi cumpleaños, amigo. 4 de noviembre es mi cumpleaños.
2: No me interesa cuándo es tu cumpleaños.
3: Pero diciembre es mágico.
2: ¿Día de muertos o Navidad?
3: Navidad. Sí, estás más con la familia.
2: Ay, qué aburrido eres.
3: Claro. Nah. Por cierto, mi cumpleaños es el 4 de noviembre, se los adelanto. Ahorita
2: pastel
3: les digo
2: que de día pip.
3: Cae.
2: Pastel de pip.
3: Cae. Va de Don Chom. Va que miércoles. Ahí está, maravilloso. Voy a venir miércoles con Purushan.
2: Ah, ese día no tenemos programa, fíjate. Ese día no estamos teniendo programa.
3: No estamos manejando programa ese día.
2: No estamos manejando programa. Oye.
3: Navidad, me voy por Navidad.
2: ¿Cómo se dice la película esta de donde sale Lin-May manejando bicicleta? ¿Saw o Saw? Yo la conozco como Saw.
3: Saw. En España es más México, sí.
2: Saw.
3: Sí, Saw.
2: Ahí va a haber Saw 11.
3: ¿Otra vez?
2: Y ya hay un pequeño teaser y sale Saw 11, que a ver si llegamos a verla, en el 2028. Acaban de subir, que se confirma, Saw 11.
3: Ya, por favor, están como rápidos y furiosos ya.
2: Escucha, mira.
3: Déjenlos morir.
2: Mira.
3: Pero es oficial, David.
2: Sí, es oficial.
3: Bueno, mira, si la sigue enlazando con la historia original, magnífico. Pero si ya es otra historia... ¿Cómo le hace? No sé. Ay, no, yo ni lo voy a ver.
2: Tan buenas esas.
3: Me voy a voltear para el otro lado.
2: ¿Qué dice? El juego continúa.
3: De juego continúa. ¿Qué juego?
2: Está, mira, esto. Ahí está. Y una foto como que de libreto. Es un pequeño avance de que habrá Saw 11. Hazme el favor.
3: Ya están como los de Rápidos y Furiosos. Compitiendo.
2: ¡Gremlins!
3: ¡Gremlins 3! ¡Salió esta semana!
2: Sale en el 2028 y también hay un pequeño teaser de 40 segundos que se ve una mochila y se escucha esto.
3: ¿Te acuerdas de los Gremlins?
2: No es de mi época, pero sí sé que es. 10 de junio del 2028.
3: Me encantaba ese monito. Kissifur se llama, ¿no?
2: ¿Kissifur? No es Kissifur. No, no sé cómo se llama. Tiene un nombre. Y esta sí no me la voy a perder. Que me importa que me digan, ay, pura porque Timbiriche la serie.
3: ¡No!
2: Estreno 9 de octubre por ViX. Se va a armar la polémica para empezar. ¿Por qué? porque a ningún timbiriche de los que todavía viven...
3: Gizmo, se llama Gizmo.
2: Gizmo, ándale. A ningún timbiriche le pidieron permiso para sacar esta serie.
3: ¿En serio?
2: No están involucrados en nada. Televisa es dueña de los derechos de Timbiriche.
3: Claro.
2: Al 100%. Entonces dijeron, como yo tengo los derechos, yo no necesito pedirle permiso a
3: o
2: nadie.
3: O pagar regalías.
2: O nada. Nada, claro. ¿Sabes qué es lo polémico?
3: ¿Qué?
2: Que escuchen a qué hora se lo estoy diciendo que va a haber polémica en los medios de comunicación cuando salga esta serie. Que van a abordar el tema de Luis de Llano y Sasha en la serie.
3: Eso es muy delicado, amigo. Eso es muy, muy delicado.
2: Para todos los que decían, no puede haber una serie de Timbiriche si no va a salir Thalía, ¿qué creen? Sí va a estar Thalía y sí va a estar Eduardo Capetillo en la serie.
3: ¿Y van a hablar de todo? O sea, ¿pero van a hablar de los temas de las costillas de Thalía y todo?
2: No creo.
3: ¿Vamos a hacer humor a costillas de Thalía?
2: No, no lo sé, porque eso es lo que están diciendo. Que a lo mejor van a presentar lo que les convenga nada más, pero a ver... Hay un pequeño tráiler de Timbiriche, la serie, que le habían puesto originalmente Rompecabezas a la serie.
3: Ok.
2: Que es el tema, es el nombre de uno de los temas de Timbiriche, okay. Rompecabezas. Pero al parecer ya como que les entró bien el agua al coco y dijeron, no, se tiene que llamar Timbiriche, hasta con el logotipo y las letras originales de Timbiriche. Escuchen, se estrena el 9 de octubre en VIX.
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5: El grupo se llama Timbiriche.
6: ¿Ustedes saben por qué Timbiriche va a ser un éxito? A ustedes los bendijo Dios.
7: Terminando de grabar el nuevo disco, nos vamos luego de gira.
8: ¿Cuándo fue la última vez que tuvimos tiempo para descansar?
9: Están cansados. Los vamos a reventar.
10: Tenemos una fila, amigo. Chamacos, a la espera que uno entrara a Timbiriche.
11: Es el momento de cambiar sus vidas.
12: ¿Por qué las canciones le tocan a la nueva?
13: Confirme, ¿sí? Todo tiene que ser perfecto.
14: Hola, qué gusto verte.
15: A cenar con Sasha, cabrón. Fueron a cenar ustedes dos solos.
16: Tú y yo nos cuidamos.
17: Él se aprovechó de la situación y la está manipulando.
18: Vas a dejar Timbiriche, no es tu decisión.
19: ¡Ey! ¡No puedes respirar! ¡Ey! ¡Mira, mira, mira!
20: Todos estamos cansados.
21: ¡Y yo no estoy cansada! ¡Yo estoy harta!
22: Antes no te portabas así.
23: ¿Antes cuándo? ¿Cuándo era niña?
24: ¡Nosotros somos una familia!
25: ¡Claro que somos familia!
3: ¡Sas!
2: 9 de octubre se estrena en VIX la serie de Timbiriche. Y como pudieron escuchar, si pusieron atención, que pregunta a Sasha, ¿por qué todas las canciones se las das a la nueva? Y se ve que llega la nueva con esa blusita como de ositos, que es representando a Thalía.
3: Amigo, yo creo que tú eres el máximo exponente para ver esa serie. No hay mejor persona para verla por todos
2: ¿por
3: los...
2: ¿Por qué? ¿Porque me gusta Timbiriche?
3: Claro, porque eres mega fan de ellos, ¿no?
2: Me gusta mucho, sí. Marcaron toda una época los Timbiriches. Osvaldo Benavides hace el papel de Luis de Llano. Y este otro chavo, el cubano, que decían, ¿quién va a ser él? Quiero pensar que va a ser Marco Flavio Cruz. Creo guay, así guay. Se llamaba, que era el la mano derecha de Luis de Llano, con el ajá. Que hicieron muchos conceptos y muchas telenovelas, como Alcanzar una Estrella, Baila Conmigo y todas estas historias. Y ellos movieron en un principio mucho la carrera de Timbiriche. Y pues como lo que podemos ver en el tráiler, yo creo que Sasha Sokol en la vida real no va a estar nada contenta con esto, sí. Mucho menos Luis de Llano. ¿Cómo lo van a presentar? Ahí va a haber polémica, es lo único que les puedo decir. Y como dato curioso, los chavos que representan a los personajes de Timbiriche, a Paulina, a Benny, a Diego, a Sasha, a Alex, a Mariana y a Eric Rubín. El que me llamó mucho la atención, que el que va a ser de Eric Rubín uh-huh. En esta etapa es el chavo que hizo de Luis Miguel de chico. En la serie.
3: Ah, ok. El güerillo, sí, en la serie de Netflix.
2: En la serie de Netflix, sí, claro. El que hizo de Luis Miguel de Chavito, él es el que va a ser a Eric Rubin.
3: ¿Sabes qué? Lo único que me preocupa, amigo, que como la está haciendo VIX, y VIX evidentemente es Televisa, ajá, pues evidentemente va a quedar bien.
2: Por eso es lo que te digo. No, hay creo que esperar que salga.
3: ¿Crees?
2: Es que quién sabe.
3: Porque si la estuviera haciendo otra plataforma como Netflix, por ejemplo, sí te diría, sí, ah, sí, ahí sí les conviene tirarles.
2: Puede sacar el lado turbio.
3: Claro, porque acuérdense que mucho tiempo el contenido de Televisa estuvo en Netflix. Uh-huh. Entonces Netflix cuando crea VIX es cuando ya saca todo su contenido.
2: Aunque no sé si hoy día Luis de Llano siga perteneciendo a Televisa.
3: Bueno, no creo, con todo lo que pasó con Sasha.
2: Hace unas semanas lo arrestaron por no haber cumplido no sé qué cosa y estuvo un rato retenido, tengo entendido. Entonces, si Televisa se quiere deslindar y no está trabajando con Luis de Llano, igual y le vale más y saca lo que según ellos creen que pasó.
3: Tal vez esa es la manera de contrarrestar con todo lo que le dicen a Televisa. Puede ser, amigo.
2: Puede ser. ¿Sí? Hay que ver. Se estrena 9 de octubre. Vámonos un corte y regresamos para cerrar este programa el día de hoy.
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1: Oigan, ya casi nos vamos. Hay una película que salió, me atrevo a decir que fue en el 2000era, que se llamaba Los Fockers. Yeah. Luego algo de... Hubo una segunda, creo, que no sé qué cosa de Los Fockers también. Mm-hmm. La novia de Los Fockers o algo así. Y ahorita esta es la hija de Los Fockers.
2: La familia de Los Fockers se llama. Acuérdense que pues en Estados Unidos la palabra fucker es un insulto, ¿ok? Uh-huh. Pero en algunas regiones de Estados Unidos la usan como pues no, nombre o apellido, ¿no? Entonces, la familia Fockers es una saga de películas muy, muy exitosas estadounidenses estrenada a partir del 2004, amigo, uh-huh. Imagínate.
1: Ben Stiller está ahí, está Robert De Niro también, si no me equivoco, ¿no?
2: Efectivamente, fíjate que la historia sigue a Ben Stiller, quien ya logró la aprobación de su estricto suegro, ¿te acuerdas? Uh-huh. Exagente de la CIA, Robert De Niro. Y ahora, cuando ambas familias deben unirse por primera vez, pues se topa con muchas sorpresas. Ben Stiller participa, Robert De Niro, y en esta nueva adaptación de Los Fockers, llega nada más y nada menos que Ariana Grande.
1: Ariana Grande,
2: que se viene a integrar a este, pues ya, universo de Los Fockers, amigo.
1: De Los Fockers, que se llama La Nueva Fockers, así se llama la película. ¿Y se estrena cuándo, Charlie?
2: La película de la nueva, Los Nuevos Fockers se estrena el 26 de noviembre del 2026.
1: La Nueva Fockers se llama.
2: La Nueva Fockers se llama.
1: Porque está basado más como que por Ariana Grande, ¿no? Que quiero pensar que va a ser la hija de Ben Stiller.
2: El hijo de Ben Stiller tiene una novia.
1: Una novia.
2: Y la novia es okay. Ariana Grande.
1: Vamos a escuchar un poquito antes de irnos.
3: Tranquila, todos los nuevos miembros de la familia pasan por esta máquina. ¿Te llamas Olivia Jones?
4: Sí.
3: ¿Amas a Henry Fokker?
4: Muchísimo.
3: ¿Tienes una buena impresión de la familia de Henry, Olivia?
4: Sí.
5: Hola.
3: Ah, el polígrafo. Qué raro estar de este lado. Yo estuve en tu lugar.
4: ¿Te gustaría hacerme preguntas, Greg?
3: Ok. Olivia, ¿crees que tengo a Henry emocionalmente secuestrado?
4: La verdad, sí. Le dices wee-wee.
5: ¡Wee-wee!
4: ¿Es una broma sobre su wee-wee o...?
3: No. No bromearía sobre su penecillo. Perdón, no es chiquito. Tú deberías estar más informada sobre su tamaño. Hace años que no lo veo, así que...
6: Ya, deja de hablar.
3: Ya, me callo. ¿Qué opinas de Olivia?
7: Es adorable y muy lista.
8: ¡Quieto! ¡Qué lindo!
3: Le caes bien. Con el olfato, los perros saben más del carácter de una persona que cualquier humano. No sé si lo sepas, pero cuando te conocí no creí que le convinieras a mi pancita.
9: Sí, ni lo noté.
3: Olivia tiene carácter.
7: La gente me subestima, pero trabajé en el FBI negociando con secuestradores.
4: Oh. Impresionante.
9: Ahí va el avioncito. No.
7: Controlaba a los secuestradores con manipulación emocional estratégica. Así voy a liberar a Henry de Tigre.
4: ¿Estás bien?
5: No, ¿qué hacemos?
10: Wow, lo quiere tanto que le mastica la comida.
11: Quiero casarme con Olivia.
4: ¿Qué?
3: ¿Seguro que es la correcta?
4: ¿Por qué?
3: Henry me preocupa. Es muy inocente. Y a ella la entrenaron para manipular. Amo a los extremos a los que llegas por tu mishpoca.
9: Mishpoje
3: significa familia en Yiddish.
9: Ya lo sabía.
3: Considero invitar a Olivia al círculo de confianza.
7: ¿Qué tal los brazotes de este señor?
3: Se nota, ¿no?
9: No la puedes invitar. Yo me esforcé para entrar al círculo.

0: interesante. Si viste las dos primeras, como que Ariana Grande sí va a ser la novia, pero sí va a ser así como que manipuladora, y el único que se da cuenta es el papá, que es Ben Stiller, ¿no?
1: Efectivamente, esta vendría siendo la cuarta película de la saga.
0: ¡Ah, cuarta!
1: La primera película se llamó La familia de mi novia en el 2000, ¿ok? Después de ahí vino Los Fockers, La familia de mi esposo en el 2004. De ahí vino la película número 3, que es Los pequeños Fockers en el 2010. Y ahorita esta es la cuarta entrega de esta saga llamada La Nueva Fucker.
0: Perfecto, Charlie, se nos acabó el tiempo, ya nos vamos, redes sociales, gracias.
1: Muchísimas gracias, encuéntrame en cualquier red social como Charlie Villafaña, Charlie con Y y Villafana, así me puedes encontrar. El día de hoy en punto de las 6 de la tarde sale capítulo de otro pinche podcast con Chepita Cacatúa de La Papaya Fresca de Humán. Desde Humán para el mundo van a ver una entrevista muy, muy chida, muy conmovedora. Y muy divertida. 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Estamos para servirles.
0: Gracias, señores y señores. Mañana es sabadito de gozadera. Mañana por acá nos escuchamos, si Dios quiere, en punto de las 10 de la mañana. Gracias a todos los que estuvieron en estas redes, en la transmisión. Mañana tengo gozadera en punto de las 10 de la mañana. 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
14: Su atención, damas y caballeros, niños y niñas de todas las edades. Desde hace rato ya llegó. Desde hace rato ya está aquí.
15: Nomás que no quiere chambear. Es que me super mega canso, güey. Me mega super. Pues si no tienes que hacer nada. Y además es un ratito. Por eso me voy a cansar. Entonces, mejor no me canso. Me canso, ganso. Me canso, ganso. Sigue presentando voz oficial ya. Ya está aquí.
14: Ok, damas y caballeros, no se diga más con ustedes. El único, el original. Uno que se la pasa soteando.
15: Al mediodía. Al mediodía, en la mañana.
14: Inclusive se la pasa soteando mientras está soteando.
15: Más profesional y comprometido con su labor. No podría ser.
14: Es correcto, él es sinónimo del espacio radiofónico que lleva su nombre, Sotsiando al mediodía con el Sots.
15: Gracias, gracias. Digo, si Cantinflas tiene su propio, ¿cómo se llama tú? Es adjetivo calificativo. Su propio verbo, algo así. Porque es el Sots, ¿no? Hay que decirle que lo pongan allá de una vez. Yo pensando de aquí a la posteridad, no necesito que me hagan una avenida, una esquina con mi nombre directo al diccionario. Ojalá. ¿No quieres que le pongan tu nombre a un parque? No, porque luego llevan los perritos a que huishen y no va a estar huishado el praque. No, mejor que no hagan praque. ¿No quieres que hagan un fraccionamiento con tu nombre? ¿Eso? Fraccionamiento, no, porque luego se inunda. Van a vivir puro. Mejor no. No hay luz. Está lleno de baches. Ay, no, fraccionamiento, no.
16: ¿Alguna ciudad que lleve tu nombre?
15: No, porque no vaya a ser que.
16: Una
15: ciudad satélite, aunque sea. No, no, déjalo así. Con un espacio radiofónico, está bien. ¿Alguna medalla que quieras que se otorgue a las artes que lleve tu nombre? No, porque se lo dan igual a puros amigos del que... Ah, sí, sí. No, que... no, no, déjalo así, no quiero nada, déjalo así. Ni calle, ni fraccionamiento, ni parque. ¿Alguna plaza? No, tampoco plaza, no, déjalo así. ¿Playa cerca de Xcaret? A lo mejor eso sí, pero no vaya a ser que... Vaya sargazo, no, no, déjalo así. No, no, no quiero nada. ¿Algún asteroide que quieras ir? ¿Sabes qué, Luchito? Ya quédate, ya me estás molestando.
14: Damas y caballeros, la modestia es también una característica de él. No quiere que ningún parque, ninguna colonia, fraccionamiento, alguna isla desierta que en breve sea descubierta lleve su nombre. Él prefiere mantener perfil bajo.
15: Exactamente. Yo soy del pueblo y para el pueblo.
14: Para ustedes el SOX.
15: Gracias, gracias. Vamos a decirles el número mágico para que manden su mensaje porque luego no llegan.
13: Llegan un montón, nomás que alguien se hace al menso y no los lee.
15: Te hablan vos, oficial.
14: El número mágico 9992-399526. Repetimos 9992-399526. Y ahora, con un servicio a la comunidad, haremos el teléfono, el número en cámara lenta. Y para eso, estimados pasajeros, los invitamos a apuntarlo ahí en su libretita o donde quieran ustedes apuntarlo.
15: El chiste es que lo tengan siempre en su mano. En su mano, no, se va a borrar. No, bueno.
13: Que lo tengan siempre a la mano.
15: Ah, está bien. Ahí va el número, pero lo apuntan porque lo voy a repetir. Digo, no lo voy a repetir.
13: No, no lo vas a repetir, por eso lo vas a decir lento.
15: Lento. En slow motion.
13: Es correcto, señor de un nacimiento.
15: Lento, lento.
13: ¿Qué estás buscando?
15: Una canción que se llama Cámara Lenta.
13: Cámara Lenta. Oh, sí es cierto.
15: Mientras les voy a dar chance de que vayan a buscar. ¿Cómo se llama tú?
13: Su lápiz, su papel.
15: Ándale. O su tijera.
13: No.
15: Lento.
13: Lento.
15: Les decía, mientras, vamos a hacer una canción, cámara lenta. Hacemos yoga.
13: Lento.
15: Lento, cámara lenta.

0: ya está. Muy bien. En cámara lenta. En cámara lenta. ¿Qué me ibas a decir tú?
1: El número mágico, pero en cámara lenta. Slow motion.
0: 26, al revés. Hasta el revés. No, 22.
1: Con onda expansiva incluida.
0: 99, 92. 39. 95. 26.
1: Esa onda expansiva está bien chafa.
0: Velo, maquiate.
1: Hay gente que siempre con todo y cámara lenta, con el slow motion que estamos poniendo.
0: Es stop motion, pero nosotros somos slow motion.
1: Exactamente. Con todo y ese servicio gratuito que ofreces, no lograron apuntar el número, ¿qué hay que hacer?
0: Muy sencillo, si no lo apuntaron, manda un mensaje al WhatsApp para que yo te mande el número de WhatsApp.
1: Muy bien, así de fácil, así de sencillo. Ya nos empiezan a llegar los mensajes, SOTS no pude apuntar el número.
0: ¿A dónde mandaron el mensaje?
1: Al WhatsApp, al 9992-399526.
0: ¿Y no pudo apuntar el número?
1: No, no pudo apuntarlo.
0: Mándale el número entonces. Para que vean que es servicio gratuito.
1: Muy bien, maravilloso. Dice SOTS, mándale saludos a los amigos ahí en Chablecal. Te estoy oyendo, dice, soy Chitila.
0: Yo no, Chitila. ¿Qué haces allá, Chitila, en Chablecaldo? ¿En serio, tú?
1: ¿Cómo pasé?
0: ¿A qué hora? ¿Y lo agarraron?
1: ¿Qué es? ¿Qué pasó?
0: Ah, no, no pasó nada. A Chablecal, a Chablecal, a Chablecal. Oye, Chitila, ¿todavía existe Chablecaldo? ¿O ya es fraccionamiento Chablecal?
1: Todavía existe.
0: Todavía existe Chablecal. ¡Vamos a la pausa! ¡Trae la pausa! ¿Qué vamos a hacer tras la pausa, tú?
1: No lo sé, ni sé para qué venimos. Había consejo técnico, nadie nos está oyendo.
0: Tienes razón. Te lo dije que no vengamos, estás necio ya. Sí hay que venir, porque si no el jefe se molesta.
1: Es que la otra semana no vas a venir.
0: Ah, sí, cierto. Por eso vine, ya me acordé.

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0: Punchis. Pues, querido público, ¿verdad? Siguiendo la concentración acá en la radio, ¿verdad? Sí. Gracias a todos, cada uno de ustedes que muy gentilmente, muy amablemente hacen el favor de su atención. ¿Estás bien así?
1: Sí, re bien, así se dice eso. Muy bien, estás aprendiendo a hablar muy bien.
0: O sea, en esa escuela es... La maestra sí sabe.
1: La maestra sí sabe.
0: Todos se lo están copiando, Aunque dice que no copiemos.
1: Está bien. ¿A qué hora les dice que no copien?
0: Cuando estamos haciendo examen.
1: Ajá. No, pues sí.
0: Pues sí. Dice que le ponga mejor una estrella el nombre del SOT, dice ella. No, porque qué tal si es estrella fugaz y pasa rápido y no lo van a volver a ver.
1: Sí, tiene razón, un cometa menos. ¿Qué tal si es estrella con el planeta?
0: ¿Y causa la extinción de los dinosaurios otra vez? No. Esas cosas pasan.
1: Sí, Pi. Dice por aquí, salud para el SOT. Y que le mande saludos a doña More, que vino de visita desde Tecó.
0: ¿Qué hace acá? Mérida, doña More, saludos para usted y a los amigos de Tecó. A la tradicional fiesta de Tecó del 25 al 84.
1: Y dale con eso.
0: Yo no aprendo bien cómo son las festividades, tú.
1: Tenemos otro saludo, voz oficial.
2: Tenemos N cantidad de saludos que nos están haciendo llegar los flans del SOTS, que son un montón, pero estos son patrocinados por Queso Penco, el único queso que va de la penca a la mesa de tu hogar.
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0: No pasa nada. 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Digo por el Sol. ¿Qué más saludos tenemos tú?
1: Pues dice por aquí, buenas tardes, Sots. ¿Puedes mandarle saludos a mi mamá?
0: Saludos a su mamá del Alushito que me está escuchando.
1: No es mi mamá.
0: Si no es tu mamá, ¿quién es? Ni modo que sea tu tía.
1: Es su mamá de Jackie, dice. A mi mamá Jackie, dice. De parte de su hija o su hijo, no sé.
0: ¿Y cómo lo sabes? ¿Cómo lo sabes? ¿Qué?
1: Espérate, de parte de su hija. Aquí está.
0: ¿Estás leyendo de otro día?
1: No, pero me estoy apoyando de la información.
0: Ah. Entonces, saludos a mi mamá Jackie. ¿Qué dices tú?
1: Dice... Ah, mira eso.
0: ¿Qué es?
1: Fuertes declaraciones.
0: ¿Qué dice?
1: Dice... ¡Que te ama mi mamá, Sots! ¡Te ama mi mamá!
0: Jesús María José.
1: Y que hoy estaba esperando para escucharte. ¿Puedes mandarle un beso volado, Sots?
0: Claro que sí, mamá. Jackie, te vamos a mandar tu beso volado.
1: Beso volado.
0: ¿Cómo es mi mamá? Ah, mató.
1: ¿Con qué? ¿Cómo lo podría decir vos oficial?
2: Podría ser. Sots. Mi mamá te ama y anhela recibir un beso volado tuyo.
0: ¿Tu mamá? ¿Vos oficial?
2: No, mi mamá, su mamá. Esa personita que nos envía el telefonema. Así que. Lúcete, Sots, porque eso no pasa diario.
0: ¡Diario! ¿Qué estás queriendo insinuar tú?
1: que el que le piden besos voladores a la voz oficial. Así que apúrate.
0: Ahí va. Hola, mamá Jackie, ¿qué me estás oyendo? ¿Qué amas al SOS? Ahí te va tu beso volador. Ya cobras el del bienestar, tú.
1: ¡Ey! Vamos a la pausa comercial, te regresamos. Ya quita eso, ¿quieres?
0: No lo puedo quitar si no lo puse yo.
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0: No, no estás diciendo así porque así se oye feo.
1: Ah, ¿quieres que yo lo diga bonito?
0: Pues sí, bonito.
1: Te vino súper valiendo.
0: Eso no está súper lindo.
1: Es un súper flojo.
0: No soy súper flojo. Me pasa es que me puse a administrar mi tiempo del ayer.
1: Del ayer. Te dije que en la tarde hagas tu tarea. Hoy no tendrías por qué estar haciendo tu tarea si ya lo hubieses hecho.
0: Lo dice el no sé quién lo dice. No des. No. No. Sí. De, sí, idea para mañana, lo que no... No es una credo, era, ya lo cambiaron varias veces.
1: No, nunca lo han cambiado. No te des para mañana lo que puedes hacer hoy. O sea, lo hubieses hecho hoy, o sea, ayer, y ya no lo hacías hoy.
0: O sea, si lo hago hoy, pero es hoy, ¿cómo lo voy a hacer ayer?
1: No. Es suponiendo, lo hubieses hecho ayer para que no lo hagas hoy.
0: Pero entonces el refrán ya no funciona.
1: ¿Por qué?
0: Porque dice, no des para mañana lo que puedes hacer hoy. Entonces ya lo hice ayer fue ayer. Y hoy es hoy, entonces está al revés. Entonces, ¿cómo lo voy a hacer?
1: No, sí, pero hazlo hoy para que ya no lo hagas mañana.
0: Pero si lo hago hoy y para que pase mañana, el refrán ya no va a servir.
1: Ya no nos importa el refrán, haz tu tarea, ¿quieres? Te dije que lo hagas ayer, tenías las ideas frescas. Y eso que de ideas tú no tienes muchas.
0: ¿Estás loco, chiquito? Ay, van a contratar en el tecnológico. Tecnológico. ¿Ah? Mira, de tanto que fastidio. Digo, de tanto que me junto con el sacaballito, algo ya se me quedó de él.
1: Ah, sí, qué padre. ¿Y cómo qué se te quedó?
0: Un desarmador. No, se lo he devuelto. Pero de. Mañana lo hago, mañana sábado, ¿eh? Mañana. Hoy ya estoy. Mañana.
1: Ayer tarde te dormiste porque estabas viendo una película y hoy me vas a hacer lo mismo.
0: No, hoy no voy a ver película.
1: ¿Estás seguro? Eso
0: te lo prometo.
1: Conste.
0: Lo que voy a ver es una serie de... del doctor Nausadaram.
1: ¿Ayer cuál viste? Bochets.
0: ¡Ah, sí, doctor! Tengo mi chuchu que está chueco.
1: ¡Ay, no, qué horror!
0: Así lo digo la señora.
1: No, así lo digo. ¿Y la otra que tenía?
2: Su nariz.
0: Su nariz, pero siempre le llevan chuchu.
1: Siempre le llevan chuchu. Una disculpa que está viendo esas cosas del... Es que dice que a lo mejor se vuelve cirujano plástico.
0: ¿Sabes cuánto ganan ellos, tú? ¿Eso es? ¿Ah? ¿Es de ser locutores? ¿Es de pobres?
1: ¡Oye!
0: Ah, no, mejor... cirujano plástico. ¿Ah? Plastic surgery, decía su playera.
1: ¿Quién era el doctor?
2: El doctor Terry.
0: Ándale, el doctor Terry.
1: Doctor Terry. ¡Qué barbaridad! ¿Y qué crees? ¿Que te van a aceptar en alguna de esas escuelas?
0: ¿Qué te pasa, chiquito? No lo sé.
1: El doctor Terry Dubrow y Paul Recif son grandes eminencias de la cirugía plástica.
0: Por eso voy a empezar. ¿Te imaginas el Sots Dubrow?
1: Ajá.
0: ¿Ah? Oh, ¿qué tenemos el día de hoy? Vamos a verlo. Oh, sí. Oh, diablos. Oh, aléjate de mí. Llega una.
1: Ay, es que yo me quiero parecer a Salma Hayek. Sí, cómo no. ¿Tenemos saludos, voz oficial?
2: En cantidad de saludos tenemos. Y son patrocinados. Podemos proceder con ellos.
0: Sí, procedo con ellos.
2: Están patrocinados por Salté, la sal que sí sale.
0: Oh, ¿cuántos patrocinados? Dios mío, el gerente de ventas, man. Está de aquí para allá.
1: Sí, está dando vueltas y vueltas. Ya hasta gastó el piso donde camina.
0: Como león enjaulado.
1: Claro que sí, es una cosa tremenda. Desde las 8 de la mañana están contestando los teléfonos.
0: ¿Así?
1: Sí, es que no llegó la recepcionista. Por...
0: Ah, yo pensé que los teléfonos de que están vendiendo.
1: Ah, además, ah, oh, sí, claro, que sí está vendiendo.
0: Desde las 8 de la mañana.
1: Desde las 8 de la mañana.
0: Ya ven. Vamos a ver, está patrocinado por Salté. Aquí vamos a estar saludando tú, es en el voz oficial.
2: Dice por acá un mensaje que dice: buenas tardes, Sots, soy Samantha.
0: No es cierto, eres la voz oficial, sí te conozco.
1: Está leyendo un mensaje, menso.
0: Ah, si estás leyendo el mensaje, menso, sí eres Samantha.
1: ¡Sots!
0: Ay, perdón.
2: Soy Samantha, puedes mandar saludos a mi mami, Rita, a mi mamá, Marlene. Y saludos también a mis primos Roger y Amelia. También para mis tías Clara y Maricruz. que se apuren a lavar.
0: Claro que sí, patrona.
2: Nos dice, ¿cómo te fue en los exámenes? A mí solo uno, un día de examen me falta.
0: No me han ponido exámenes desde Samantha, gracias a Dios. La maestra no se acuerda de esas cosas.
1: No lo sé, Rick, parece falso. Déjame preguntar, Sammy. Déjame checar cómo están los exámenes, cuándo son las fechas.
0: Todavía estamos empezando, un mes ha pasado. ¿Qué nos va a enseñar la maestra? Si a cada rato falta, que se enfermó su papá, que se enfermó su tía. Hey. El otro día se enfermó ella, era contagioso.
1: Ah, bueno. Si esas cosas pasan, ¿y quién te está dando clases?
0: La suplente.
1: ¿La suplente? ¿Cómo se llama la suplente?
0: Suplente. No lo sé, ¿para qué me lo aprendo si luego la cambian? ¿Ah? No voy a tardar más aprendiendo su nombre, que lo cambian otro suplente.
1: Bueno, de todos modos, Samantha, yo averiguo qué onda y esperemos que te haya ido muy bien en tu examen. Que hayas estudiado bien.
0: Ah, si estudió, claro que le va a ir bien, así hasta a cualquiera presenta el examen.
1: Sí, ¿verdad? Estudiando así cualquiera lo pasa.
0: A ver, el día que no estudies, a ver si siento que te va a ir bien. Ah, ¿verdad?
1: Tú sí estudias, Sammy. No seas como otros. Estoy viendo y que no voy a decir su nombre.
0: Ahí te hablan vos, oficial.
2: Dice, buenas tardes, Sots. ¿Podrías mandarle saludos a Doña Ángeles?
0: No puedo, ahorita estoy ocupado. Pero tiene... Eras malito, mándame mensaje el mate si vemos qué onda.
1: Saludos, Doña Ángeles. Dice por aquí, buenas tardes, ¿será que le pueda mandar un beso a mi abuelita Candy de parte de su nieto Sergio?
0: Ah, claro que sí, un beso volado.
1: Claro que sí, saludos y beso volado.
0: Beso volado
1: de... No, tuyo, de parte de la voz oficial. Ah.
0: Beso, quédate.
2: Con mucho gusto le enviamos besos a la distancia a la abuelita Candy.
0: ¡Ay, papacito! Oye, le hice un canción a la abuelita Candy.
1: No me digas, ¿en serio?
0: Quita esa porquería.
1: Ok, vale, Sos va a cantar una canción
0: a la abuelita Candy.

0: importa. Ella quiere que la voz oficial le siga mandando besos volados.
1: ¡Ah! Así que a la abuelita Candy le enviamos besos a la distancia.
2: Otra vez ya le habías mandado uno.
0: Ah, sí, cierto.
1: No importa, le mandamos todos los besos que quiera la abuelita Candy. 1:30 p.m, momento de irnos a la pausa comercial y enseguida regresamos.
2: Ay, sí. Pues ya le canté una canción, tuvo más padrote.
0: Pero la abuelita quiere besos, no quiere que le canten una canción.
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1: Ya regresamos de nueva cuenta a eso que es el espacio radiofónico, el número uno de América Latina. Eso se llama Soceando al Mediodía.
2: Ahí se lo
0: ¿qué pasó?
2: ¿Tú sabes por qué las personas bonitas siempre están ocupadas?
0: Las personas bonitas siempre... No, a ver, ¿por qué?
2: Luego te lo digo. Estoy ocupado.

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1: Estamos de regreso de nueva cuenta. Este es el espacio radiofónico, el número uno de América Latina. Esto se llama Sotseando al Mediodía con el Sol. 1:40 p.m. en la blanca ciudad de Mérida.
2: Ahí va a empezar. Aló, Basé. ¿De qué hablas? No te hagas. Yo lo vi que la otra vez tú se lo estabas diciendo.
3: Yo se lo estaba diciendo. Estás mal, Sos.
1: 2:00 p.m.
2: Ahí va, hazlo, va a decir. Velo, chava.
1: Sí, velo, chava. 2:41 p.m. allá en Cancún, en Quintana Roo. La Riviera Maya.
2: ¡Pero!
1: Isla Mujeres. Woman Island. En Cozumel. Bahía Príncipe. Cataluña.
2: ¡Pero ya está diciendo los nombres!
1: Sencira, Ventus, en el Sotavento, en el Hilton, en el Royal Don Splash, en el Hard Rock, en el Hotel de Bob Esponja,
2: en el Hotel está diciendo el nombre, quédate.
3: Por si alguien que está en la Riviera Maya disfrutando de unas vacaciones nos está oyendo.
2: Sí, ¿sabes cómo? Cuatro nos está oyendo.
1: Dice, hola, Sotcito, a ver si lo lees. Y no se te olvida.
2: No, a mí nada se me olvida.
3: Simplemente no lo hace.
1: Dice, le podrías mandar saludos a mis papás que están en casa escuchándote. Y chance de seguro igual mi tía... Cristiana, dice.
2: Así es, Cristiana. Amén.
1: En realidad se llama Eugenia. De parte de William, dice. Por cierto, sí funcionó apuntar el número en cámara lenta.
2: En slow motion.
3: Slow motion, bien allá. Qué bueno que lo apuntaste, nene.
2: De parte del William. Saludos, William. Gracias por reportarte con nosotros. ¿Qué dice por acá también?
3: Dice, hola. ¿Cómo estás? Saludos para todos nosotros de parte de Vero.
2: Vero.
3: Soy Vero, estoy en quinto de primaria. Ando haciendo mi tarea y escuchándolos. Dice, cuando sea grande quiero ser locutora de radio.
2: Ay, Dios. Mejor ingeniero, ellos ganan más. Mejor gerente de una agencia de viajes. Ahí se va Flashito. Bueno, es que una cosa es lo que te apasiona y otra cosa es lo que te va a mantener, ¿verdad?
3: Exactamente. Yo que tuve estudio otra cosa, pero pues aquí te esperamos.
2: Ya cerraron el casting. Cerraron el casting hace unas semanas. Ya buscaban a la nueva gran voz de la comadre.
3: Sí, ya mero.
2: Ya mero, está bien. El jefe está haciendo un casting cuidadoso, un casting muy minucioso. Como cuando estás buscando piedritas en el frijol, así lo está buscando mi jefe.
3: Ah, mira, eso para que salga muy bien. Bueno, dice que quiere ser locutora de radio como tú, Sotcinho do Nascimento.
2: Ah, está bien, está bien, yo puedo ser tu ejemplo a seguir.
3: Sí. Todo lo que haga el Sots, no lo hagas, pero... Y es una pregunta la Luchito, ¿ya hizo su tarea el Sots? No, pero no la ha hecho.
2: Ya mero la hago, Vero. ¿Cuál es el problema? No hay clase hoy todo el día, ¿no? Ahí lo hago al rato.
3: Ajá, sí. Al rato me va a decir, ¿me vas a llevar con el panadero a comprar hojaldras? Yo le dije, ¿por qué no esperas a que pase el panadero?
2: Es que las hojaldras del panadero que pasan no sirven.
3: Entonces sube ese triciclo y vamos a buscarlo a la panadería.
2: Ah, sí, con mi amiga, la doña vecina.
3: La vecina.
2: Así dice la vecina, dice.
3: La vecina. No es la vecina, esta es la vecina.
2: La vecina. Saludos a la vecina que vende Francia.
3: No ha hecho su tarea. Te repito, no ha hecho su tarea, pero... No creo que lo haga pronto. Dice que le manden un beso a mi abuelita que anda escuchando la radio y cocinando pollo asado con sopa. Saludos, adiós, dice Vero.
2: Ah, claro que sí, con mucho gusto y le mandamos besitos volados.
3: No tú, la voz oficial.
2: Ah, esa onda, pero ya nos vamos, ¿sí, tú?
1: Claro que sí, para la abuelita de Vero que nos está acompañando.
2: Claro, viste, puras abuelitas le mandan pedir besos volados a la voz oficial.
3: Algo trae la voz oficial con las abuelitas.
1: No, yo no traigo nada con las abuelitas. Es un gusto para mí saludarlos a todos. Especialmente a ti, que nos estás acompañando, abuelita de Vero. Te enviamos besos a la distancia.
2: ¡Ay, papacito! ¡Ay, ya sé! Le voy a preguntar a la voz oficial. ¿Cómo le hiciste para entrar en Comadre?
3: Oye, sí es cierto. Va a usar sus influencias
2: con su abuelita de Vero.
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1: Damas y caballeros, ha llegado el momento más romántico de la radio, en donde les presentamos nada más y nada menos que al ídolo de México.
2: ¿Cantinflas?
1: No. Wish Miguel.
3: Muchas gracias.
1: ¿Cómo dice?
3: Buenas tardes a todos los amigos que me están. No me estén grabando aquí. Me veo gordo tú.
2: Estás gordo de por sí.
1: ¿Cómo dice?
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2: No es así.
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2: No es así.

0: Simons, vuelves un instante, que nos conocimos. ¡Ese es mi mariachi! ¡Un aplauso fuerte para mi mariachi! ¡Que nos conocimos! Gracias. Voy a cantar la canción, ¿no? Pero no griten mucho porque no oigo la música. ¡Ah, que no griten mucho! ¿Cómo se llama la canción, no?
1: No sé tú.
0: Por eso te lo estoy preguntando.
1: Así se llama.
0: Así es. No sé tú. Adiós.

0: ¡Señor!
1: ¡Cántala bien!
0: ¿Qué quieres que yo la cante bien?
1: ¡Sí, cántala bien! ¡Como la grabaste en el disco!
0: ¡Cántate bien! ¡Cambio de ritmo, fastidio!
1: ¡No! ¡Velo!
2: Damas y caballeros, con ustedes la presencia del único, el original.
1: O sea, imagínate que hubiera otras copias.
0: Es un sueño, un sal murmullo.

0: piojos negros se me quieren trepar.
1: ¿No es así?
0: Ese es mi amparo, dulce rebelde, es como un canto.

0: gracias, México. ¡Vamos, México! ¡Muchas gracias!
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20: Empezamos de nueva cuenta el espacio radiofónico, el número uno de América Latina. Vamos, caballeros, es momento de proporcionarles el número mágico. ¿A qué velocidad, Sots?
21: Es de la del slow motion. ¿Funcionan? La del fast motion. No funcionó. Podemos decirlo en medium motion.
20: Medium motion, perfecto. Ahí les va el número para que lo apunten, para que lo tengan casi siempre a la mano.
21: Ajá. Ya preparé mi lápiz. Ya preparé mi pluma.
20: Ok, juntamos el lápiz con la pluma. El papel. También puede ir por ahí.
21: Por ahí no, mejor que lo escriban con el papel.

0: Okay. 99 92 39 95 26. Con mucho gusto, de nueva cuenta, les proporcionamos el número mágico 99 92 39 95 26.
1: Llama ya.
2: No, es para que llamen.
1: No llames ya.
2: Para que manden sus telefonemas.
1: Manda tu telefonema ya.
2: ¿Qué dice aquí, Sots?
1: Dice por acá: Sos, dile a tu jefe que nos discriminó a los mayores de 30 años. No pudo hacer el casting, dice.
2: ¿Cómo va a ser?
1: Sí, estaba yo pensando, se lo voy a decir a mi jefe. Fue una discriminatoria, ¿verdad? Yo estaba pensando.
2: Sí, anoche ya era las 2 de la mañana y el Sots no se podía dormir.
1: ¿Por qué estaba pensando eso?
2: No, porque estabas viendo tele.
1: Ah, sí, sí. El que sigue.
2: El que sigue.
1: Gracias por sus comentarios, los tenemos pendientes. Los estamos apuntando todo aquí en este pizarrón invisible que no existe.
2: Sí, para que lo tengamos bien pendiente.
1: Dice por acá, saludos. Saludos, pues saludos, ¿verdad?
2: Pues saludos, ahí nos cuentas, ¿para quién?
1: Ahí te acaso.
2: Para Graciela, que nos escucha todos los días. Ahí en una frutería.
1: Saludos a la frutería Don Roque, dice.
2: Con sus ocurrencias.
1: Es ocurrencia, sí, este espacio refiosónico. Es serio.
2: Sí, yo creo que nos están confundiendo.
1: Definitivamente. Nos deben estar confundiendo con ese programa de Yucatán. Habla claro.
2: Yo creo que sí. Dice por aquí, saludos para mi hija Valeria Estefanía Sotero, ya.
1: Ya, yeah, es karateka.
2: No, es su apellido. Los escuchamos desde Jocabá.
1: ¿Desde Jocabá, Tom?
2: Sí, Pete. ¿Se le puedes cantar una canción a mi hija? Sots, que está enfermita.
1: Ah, está bien.
2: ¿Y si le puedes...? Y que la canción sea de la voz oficial con la voz...
1: ¡Ah, velo! ¿Qué?
0: Primero que nada, le enviamos un beso a la distancia para que se mejore Valeria. Ahí está Jocabá.
1: No empieces, eso lo digo yo. A Jocabá, a Jocabá, a Jocabá. Además, la voz oficial tiene prohibitivo cantar canciones.
2: Sí,
1: sí,
2: prohibido.
1: Ah, ya sé.
2: ¿Estás pensando lo mismo que yo?
1: Así se dice.
2: ¿Y cómo?
1: Estás pensando... Ah, no, estás pensando lo mismo que no, Pinky. Yo tenía que preguntar lo otro.
2: Sí.
1: ¿Qué vamos a hacer esta noche, cerebro?
2: Lo mismo que hacemos toda la noche. Pero si estás pensando lo mismo que yo.
1: La voz oficial nos va a cantar una canción. A continuación yo lo presento. Adelante, voz oficial. Esta canción es para que cantes a todos los que están allá oyendo.
2: Sí, para que sane Valeria Estefanía.
0: Ok. Mira qué lindo.
1: Ay, porque está enfermita.
2: Oh, te mejores, nena. Lúcete, voz oficial.
0: Ok, dice: Los cochinitos ya están en la cama. Muchos besitos les dio su mamá. Y calientitos todos con pijama. Dentro de un rato los tres roncarán.
2: Roncando.
1: Sí, pero son cochinos.
2: Oh. Ahora yo voy. Uno soñaba que era rey y de momento quiso un pastel. Su gran ministro hizo traer 500 pasteles, no más para él.
1: Otro soñaba en el mar, en una se iba a Shelha.
2: ¿No es así?
1: Más de repente al embarcar
0: se cayó de la cama y se puso a llorar.
1: ¡Güey! ¡Güey! ¡Güey!
2: ¡Ay, qué feo llora!
1: Es que es un cochino que llora.
2: Un cochino.
1: Espérate, espérate. ¿Ya se mejoró?
2: Yo creo que no. ¿Ya empeoró?
1: Ya empeoró. Vamos a...
2: Ah, mira.
1: Te tengo que buscar una canción, voz oficial.
0: Okay.
1: Esa no se le va a entender.
2: Es un menso.
1: Esta no. Esa no.
2: ¿Y esa?
1: Esa no la conozco.
2: Esa sí, sí la voy a cantar.
1: ¿Te gusta la canción, voz oficial?
0: Ok, vamos a ver. Sí, no la conozco.
1: ¿Cómo pasa?
2: ¿Y esta?
0: Tampoco la conozco.
2: Todos están en inglés esas canciones.
1: Si tú cantas inglés.
2: Sí, pero yo, la voz oficial no. La voz oficial no canta inglés.
1: Canta esa canción, voz oficial. A ver si, Espérate, lo estoy buscando, ¿ok?
2: ¿Qué estás haciendo?
1: Ya se echó a perder esto.
2: Ay, ¿para qué le dan la computadora al SOT?
1: Controla y suprime.
2: Oye, sí lo echaste a perder. ¡SOT, eres un menso!
1: ¡Ahí está!
2: ¡Ah, bravo! Lo compuso el SOT, muy bien.
1: Ah, claro. Adelante, voz oficial, cántanos una canción para que todas las mamás estén contentas.
0: Ok, a continuación una canción que no sé cómo se llama y dice más o menos así. Ah, sí la conozco. ¡Uy! A ver si me sale eso.
1: Si no te sale, pujas para que salga.
2: Eres un cochino.
1: No soy cochino, soy murciélago.
0: Y dice, que tú me busques.

0: 10, ¿cuánto te está gustando?
1: Eso no se dice, Sam.
0: ¡Ah, picarón! ¿Qué es vos, oficial?
1: Sentir tus brazos

0: gracias.
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2: ¿Pero quién me lo movió?
3: Yo no lo moví, abuelito. Yo tampoco.
2: Quiero. Voz Office, que lo traigan a la voz oficial.
3: No movió nada, si está acá desde hace rato, abuelito.
4: Sí, desde hace rato lo estamos viendo. Aquí anda, no se despega de aquí.
3: Sí, no se despega porque se pegó. Se pegó con un chicle, abuelito. Está pegado.
5: Sí, ¿qué pasó? Aquí estoy.
2: Quiero saber quién movió el abanico que está en la cocina.
3: Yo no lo moví.
4: Yo tampoco, ya se lo dije. Usted tampoco.
2: ¿Quién movió? Alguien movió el abanico que estaba en la cocina.
3: No, pero no, nadie lo ha movido, ¿verdad? ¿Tú lo moviste?
4: No, yo ni sabía eso.
3: Yo no lo sé mover, ¿verdad? Mira, mira, cuánta gente hay acá. Tienes que preguntar a los demás. No, no, no. ¿Ah? ¿Qué pasa? El rating, culpa del sol.
4: ¿Que se va a Cancún?
3: Culpa del sol.
4: ¿Que se va la luz?
3: Culpa del sol.
4: ¿Que no hace su tarea?
3: Espérate, todo eso sí lo hago yo, pero yo no moví el abanico.
2: Alguien ha movido el abanico. Ya está movido el abanico, lo dejo así. Y siempre está movido el abanico.
3: Pues no lo puedes volver a mover, abuelito. Lo mueves y ya estuvo el abanico.
4: Sí, ya está y se queda como está.
2: Pero ¿por qué tienen que estar moviendo abanico? Uno lo pone allá porque, y lo mueve en el abanico.
3: Ah, como los de las macetas.
2: ¿Quién me rompió mis macetas el otro día? Las puse bien, las rompió.
3: A ver, abuelito, vamos por partes. ¿Las macetas o el abanico?
4: A ver, yo no ya entendí. ¿Qué se rompió el abanico?
2: No, se rompió el abanico. Las macetas se rompieron.
3: ¿Y el abanico qué le pasó, abuelito?
2: ¡Movieron el abanico! ¡Está movido el abanico!
3: ¿Abanico? Está movido, se tiene que mover, ¿no ves que es oscilar?
2: No, está movido el abanico, no puede ser. Voy a sentar aquí hasta que aparezca quién movió el abanico.
3: ¿Qué color es ese abanico, Lito?
2: Ya se me olvidó. Porque lo movieron el abanico, se me olvida su color.
3: Ah. Bueno, ahora lo checamos en las cámaras de inseguridad.
4: Son cámaras de seguridad.
3: Sí, pero a mí me generan inseguridad porque están en todas partes.
4: Ah, bueno, sí. Dice por aquí, ¿sabes? Mándale saludos a Diego José.
3: Diego José, ven pa' acá. ¿Ya se mejoró de su desmejoración?
4: Estaba enfermito, pero ya está mejor. Sí, ya se enfermó. Digo, ya se mejoró. Que siempre te escucha de parte de su mami Leti.
3: Qué bueno que te mejoraste, Diego José. Tomás tu ibuprofeno con tu paracetamol y tu Istiazil. ¿Lo oyes? Cualquier cosa, tomas un caopectate. No vaya a ser. Y no te vayas a meter en un lago menos de la isla porque está la ameba como cerebro.
4: Sí, no te metas a los lagos, Diego José.
3: A ningún lago. Ni al lago de los cisnes, por favor.
4: Dice por aquí, buenas tardes. Se reporta Gus que está soceando con nosotros.
3: Desde su trabajo.
4: Desde su trabajo.
2: Ese Gus movió mi abanico de la cocina.
3: Ah, sí, ya todos lo saben a esta hora, abuelito. Ya lo saben, ya se enteraron.
4: Dice Alice que tengas un excelente fin de semana.
3: Ya es fin de semana. Nos vemos mañana.
4: Sí. Saludos para Viri.
3: Viri, Viri, Viri, Viri, Viri, Viri, Viri, Viri, Viri, Viri. Esta Viri se enferma toda la semana y nada más viene el viernes.
4: ¡Qué barbaridad! Ay,
3: ya debió haber renunciado.
4: ¡Ey, ey, ey, ey! La vamos a poner a que haga las suplencias del SOT.
3: Ándale. La otra semana va a suplir al SOT, Viri. ¿Lo oíste? Hola, oye. Su voz sensual de Viri.
4: Sí, por favor, que la oigan.
3: Dice por acá. Estoy en un área donde no hay señal. Ya. ¿Ah? Ya podré escucharles bien. No, ya podré escucharles bye. Estoy en un área donde no. O sea, ¿sí nos va a escuchar o no?
4: ¿Señal de qué?
2: ¿Quién movió el abanico a la cocina?
3: Espérate, abuelito, estamos viendo si hay señal de internet o señal de la radio. Es muy confuso este mensaje.
4: Sí, sí, el que sigue, el que sigue.
3: Hola, vecina. Hola, vecina.
4: Sí, es por acá. Quiero hacer una denuncia ciudadana. Sos.
3: No se puede, eso es hasta las 3 de la tarde con Arturo Valadez. Y toda la cosa.
4: No, sí, dilo.
3: En la escuela les dijeron a los niños que no usen cubrebocas, que porque no es necesario. ¿Qué van a saber los maestros? Son maestros, no enfermeros. El que sigue.
4: Dice, quiero acusar a Amelia que no quiere comer su almuerzo, pero ¿qué será? Te está diciendo que tiene hambre.
3: Bloquea a esta persona, puro quejarse hace. Ay, ay, que sigue, que sigue.
4: Y a la patrona que quiere que me apure a lavar, dile que no quiso ir con Roger Miguel a comer caldo de res.
3: Ay, quejumbroso, ¿no? Aquí no. Eso se pega, el que sigue.
2: ¿Quién movió mi abanico de la cocina?
3: Mira, qué bonito.
4: Saludos a José Cío. José Cío.
3: José Cío.
4: José Cío. Y a Chetito.
3: Chetito.
4: De parte del monito, ahí en Ticul.
3: Hola, es monito que estás en Ticul. ¿Qué sigue?
4: ¿Qué sigue? Dice, saludos a Marisol, que está de vacaciones y que no tiene nada que hacer.
3: Sí, de vacaciones. No tiene nada que hacer, por eso son vacaciones.
4: Sí. Si no, sería no vacaciones.
3: ¿Qué sigue?
4: Saludos a Chloe Cruz y a su primo Ulises, que están paseando.
3: ¿Por qué no hubo clases?
4: ¡No hubo clases! Sots a la banda de Sean Palomeque, que están chambeando, que le mande saludos.
3: De toda la banderola de Sean Palomeque, mandamos saludos. ¿Qué sigue?
4: ¿Qué sigue? Saludos para mi amigo Román Castañeda.
3: ¿Es Goku?
4: No, no, no.
3: Es Castañeda.
4: Ese es Mario Castañeda.
3: Ah, este es Román. De parte del Chirris.
4: El Chirris. Hola, Chirris.
3: Buenas tardes. Soy Jorge. Soy Jorge.
4: El sol lo bañaban en los lagos, por eso quedó así.
3: ¿Estás loco, chiquito? La ameba come cerebro. Si se mete en mi cerebro, no puede comer nada.
4: Sí, porque no tiene cerebro. Eso.
3: No sé si eso es bueno.
4: Te perjudica de todos modos, pero está bien.
2: ¿Quién movió el abanico de mi cocina?
3: Abuelito.
4: Luego lo vemos ya y tenemos que despedirnos, don Chucho y Sot.
2: Puras porquerillas. No voy a ir hasta que aparezca el abanico que movió de mi cocina.
3: Está bien, te lo veo. Despídete, Alucito.
4: Sí. Niños bonitos, pórtense bien, cuídense mucho y que los dioses mayas me los acompañen siempre. Adiós.
2: No estén moviendo los abanicos de las cocinas.
3: Eso no es parte de la despedida. ¡Ey, abuelito!
2: ¿Qué es que quieres?
3: En la cocina no había abanicos.
4: Sí, usted lo dijo, que no pongan abanicos en la cocina porque se va a apagar cuando esté prendido la estufa.
2: Ah, sí, es cierto, por eso no lo encuentro.
3: Pues sí, abuelito, si no hay en la cocina no hay abanico.
2: Lleva el tren entonces. ¿Quién movió entonces el abanico de la sala?
3: Ese no se mueve, abuelito, es el del techo.
4: Sí, ese siempre va a estar en el techo.
2: ¡Unas porquerillas, ya voy!
3: De nada, abuelito, por ayudarte.
4: Sí, gracias. O sea, ¿ya nos regañó?
3: Sin abanico.
2: ¿Quién agarró mis chancletas azules con verdes que le pongo en mis pies?
3: Abuelito, tú no tienes chancletas verdes con azules y menos lo pones en tus pies.
2: Con razón, tampoco lo encuentro.
3: ¡Ash!
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0: Muy buena tarde, qué placer enorme que pues lleguemos a este viernes juntos, que nos deje la oportunidad de acompañarle a lo largo de toda esta semana y que por supuesto cerremos con bombo y platillos esta penúltima semana de septiembre, en donde las voces, los comentarios, las quejas, pues siempre son bien recibidas acá en este espacio, y que de alguna u otra manera, siempre lo hemos dicho, nos da la realidad, el mapa, pues ahora sí que más completo de lo que está pasando y ocurriendo, y que de alguna u otra manera nos permite pues dar estos comentarios a quien tengamos que informar. Pero bueno, acá estamos para escucharles y vamos a seguir ese ejercicio a lo largo de toda esta hora. Nos vamos justamente con la primera llamada de la tarde. Muy buena tarde, ¿con quien tengo el gusto?
2: Muy buena tarde, licenciado.
0: Don Gualberto, ¿cómo andamos, don Gualberto?
2: Aquí sale la chamba, contento por una buena, Lic.
0: A ver, cuénteme.
2: La de la calle 24, la fuga de agua potable.
0: La de...
2: Ayer la repararon.
0: ¿En serio?
2: Sí,
0: la de allá,
2: ¿en serio?
0: De... ¿Cómo se llama? ¡Ay, qué buena noticia nos ha dado mi estimado don Gualberto!
2: Ah, claro, de todas las malas hay siempre hay una buena, hay que notificarle.
0: No, hombre, qué buenísima noticia, créeme, mi estimado, que...

0: Nos alegra mucho que este reporte haya ya tenido su atención y sobre todo que de alguna u otra manera, pues esta problemática o dolor de cabeza, pues ya tengamos una respuesta de parte de las autoridades de la JAPAY. Todavía nos queda el de los Reyes, ¿verdad?
1: La principal que hasta ahorita nada, Lick, siempre está allá latente ese problema, porque pues en realidad es, no, a mí me perjudica bastantito, pero sigamos esperando, a ver, un día de estos cae la sorpresa también.
0: Pues sí, sería bueno, pero tampoco pues hay allá que de alguna manera dejarle la suerte. Acá tú, mi estimado, de la manera más puntual, has hecho las solicitudes, las peticiones, el exhorto, pero lastimosamente todavía la atención o la respuesta no se ha dado. No es algo nuevo, hay que ser muy francos. Esto ya lleva pues bastante tiempo, poco más de un año, en donde la petición se ha hecho, se ha dicho y no ha habido una respuesta adecuada a este llamado de atención de parte de ustedes como vecinos. Particularmente tú como trabajador de la zona, haces este llamado de atención a las autoridades, porque nada más estás pidiendo algo que de alguna u otra manera pues se tiene que hacer, que es el desasolve, la atención y la limpieza de este espacio, que al no hacerlo, pues vemos que las consecuencias están allá, que básicamente se está inundando las calles cada que llueve. Hoy Chuck nos dio chancecito, hoy no ha caído la lluvia, pero pues tampoco vamos a esperar a que esto ocurra para que se esté haciendo algo, ¿verdad?
1: Así, Eli, de todas maneras, muchas gracias, muy amable por esa atención que se hizo, esa reparación que hizo, así en forma, pues, digamos, rápida, porque rápido acudieron. Y precisamente ahorita acaba de pasar uno de los camiones que desasolvan los especiales que adquirió la alcaldesa o el gobernador, no sé qué, aquí, merito acaba de pasar. Digo, puede ser que estén buscando la dirección, pero ahí siguió para los héroes.
0: Pues vamos a pedirles que regrese, ¿no? Que se den la vuelta.
1: Ay, sí, hombre.
0: Les faltó volver.
1: Exactamente, yo sí, yo ya jaló para allá, ya para los héroes. Sí, porque en realidad ya tiene mucho tiempo esta ley, es la principal, pero seguiremos esperando a ver cuándo le ponen más atención a esta situación las autoridades. Pero mientras tanto ya tenemos una buena. Ya se logró la reparación de la fuga de agua potable. Y eso es un adelanto y una buena señal de que nos están haciendo, le están haciendo lo positivo a usted por sus atenciones, sus llamados, para la ciudadanía.
0: Pero bueno, no vamos, si nos permites, si así nos lo permites, no vamos a quitar el dedo del renglón hasta que esto tenga la respuesta positiva que requerimos y que pedimos. Esperemos que pues esto ocurra en un breve lapso de tiempo antes de que pues nuevamente las lluvias nos ataquen como veces anteriores y que terminen allá dándole afectación allá al negocio, ¿no? Como ha pasado previamente.
1: Exactamente. Esperemos que ya un día de estos vengan ya, que tomen pues cartas en el asunto las autoridades. Y referente a la repavimentación, Lick, ¿cómo le hago? ¿Tengo que solicitar firmas o porque esa parte de la 24 donde hicieron lo de la reparación del agua potable, ya está muy perjudicada esa calle?
0: La de la 24 de ya se reparó la fuga, ¿verdad?
1: Allá se reparó la fuga,
0: Ok.
1: exactamente. Y es una parte que está muy bacheada, ya está muy perjudicada esa calle. Ya está muy fregada. Exactamente, desde que pasé a vivir por allá, en mi casa, que es su casa también, Lick, ya
0: Gracias.
1: tiene como 40, si no me como 45 años.
0: No, pues sí, ya lleva rato, ¿eh? Y
1: ya tiene rato y es cuando se utilizaba el material bueno, para que eso está la, ahí está la muestra de que cuánto tiempo ya tardó y todavía, pues, entre lo que cabe funciona bien, pero lo único que nos está perjudicando son los detalles de la de los baches y todo eso, ¿sí?
0: No, y acá verdaderamente que cuando esto siga avanzando, siga creciendo, esto pues ya desafortunadamente este sitio, este espacio, pues por más que haya sido construido hoy con un buen material o de un buen proceso, no, pues no vamos vamos a seguir viendo que esto va a seguir abriéndose, así que no nos podemos confiar mucho de ese asunto,
1: Exactamente. Por eso le preguntaba dónde lo puedo canalizar. Por medio de usted es una cosa segura, pero si hay que hacer recabar firmas o algo para llevarlo en algún lado, pues para que sea más efectivo.
0: Es con la Dirección de Obras Públicas del municipio a que se lo tengamos que notificar y que eso dalo por hecho que lo vamos a lo estamos haciendo. Perdón, Servicios Públicos Municipales, que es con quienes lo estamos haciendo. Y sí, lo vamos a nuevamente gestionar para que lo tengan en cuenta, porque pues acá no estamos pidiendo nada nuevo, nada distinto, nada fuera de lo ordinario. Lo único que se está solicitando es que dejen este espacio en las condiciones como se encontraban previamente. Tan, no más, no menos. Nada más que lo dejen en las condiciones idóneas y adecuadas para que no se inunde la calle, para que no haya problemas en el sitio. Solo eso, no pedimos más.
1: Exactamente, porque sería porque ahí de la calle esa donde yo vivo y en su casa también.
0: Gracias.
1: Es la 24, pero en realidad hay una que sí está también, está muy fregadita. Y él ocuparía, si se hace, logra hacer esa calle de la calle 39B hasta la 34A, que es pegado a la Carranza, ¿no? Está muy largo ese tramo. Y se soluciona todo ese pedazo. Es donde hay es un tráfico así muy, muy frecuente, muy seguido. Está muy traficado ese tramo.
0: Ajá.
1: Y ya no es mucho, son como 5 cuadras así a lo largo. Y la 24 que está un poquito perjudicada. Y con eso se soluciona buena parte de la colonia, como es pequeña la López Mateos. Entonces, sería una buena solución. Por eso estoy pidiendo esa repavimentación de la 31B hasta la 34A pegada a la Carranza. Porque ya las otras callecitas pues no están muy perjudicadas, porque yo en los momentos que tengo la oportunidad voy checando y todo eso, y sería la solución adecuada porque es donde hay mucho tráfico. Baja lo que es Circuito Colonias hasta la Carranza y parte el Alemán, es todo, sería una buena solución por esa parte de la colonia.
0: No, y definitivamente pues allá darle esta atención al sitio, un espacio pues bastante que lleva bastante tiempo y básicamente que esto les ha dejado un deterioro natural en el espacio y pues sería prudente y bueno que se cuente con el mantenimiento óptimo, nada más eso.
1: Claro que sí. No sé si quiere usted que yo recalque la dirección exacta para que...
0: Por favor, si eres tan amable, mi estimado don Gualberto.
1: Claro que sí, Lick. Es la calle 31B.
0: Sí.
1: Y va a empezar desde lo que es Circuito Colonias, que es la 22.
0: Ajá.
1: Hasta la 34A, que es pegado a la Carranza. Son como cinco o seis cuadritas. Y son pequeñas las cuadras, no son muy así que digamos que tengan los 100 metros exactos, no. Son pequeñas.
0: Pero por ser pequeñas no significa que no se tenga que hacer este ejercicio.
1: Claro.
0: Perfecto.
1: Y la otra, que es la 24, es de la 24, calle 24, desde la 31, desde la 31 sin letra hasta la 33.
0: Ok.
1: Son esas principales, sellando, o sea, repavimentando esas dos partes, ya más o menos queda solucionado, ya dejo de molestar a la alcaldesa.
0: Muy bien, mi estimado, pues te agradezco mucho que siempre te tomes el tiempo para llamarnos. La verdad es que pues para nosotros nos alegra y nos motiva que nos estés exponiendo estos casos, porque de alguna u otra manera lo que hacemos es que pues estas situaciones pues se pongan en evidencia y que la respuesta tenga que llegar. Por eso pues te agradecemos que sigas insistiendo y que acá estaremos las veces que sean necesarias. Y pues qué bueno que ya pudimos avanzar con algunos casos, nos quedan varios, pero bueno, lo estaremos compartiendo de nuevo hasta que esto afortunadamente tenga la respuesta final, ¿va?
1: Claro que sí, licenciado, muchas gracias. Y ya tenemos una buena de tantas, una buena ya salió y es una versión positiva
0: que es va de correcto.
1: Acuerdo con su, que va de acuerdo con las ayudas que usted nos da.
0: Tú le has dicho.
1: Si no hubiese esa voz, esa fuerza de voz que tiene usted para notificar a las autoridades, ¿quién nos va a hacer caso?
0: Tú le has dicho, ya tenemos una buena por tantas.
1: Exactamente, sí, así es, licenciado. No me queda más que despedirle, un abrazo a la distancia. Bendiciones para usted como siempre, su familia y su equipo de trabajo. Linda tarde, licenciado.
0: Le agradezco y que tenga igualmente una muy, muy linda tarde, mi estimado. Cuídateme mucho.
1: Gracias, licenciado, igualmente.
0: Nos vamos a la primera pausa comercial. Sigan con nosotros, estamos en vivo en Yucatán Habla Claro.
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27: Si me preguntan, pues agarro mejor los puntos.
0: Muy bien, muy bien. Le agradezco que haga.
27: Ya voy a ganar mi quincena. La respondera.
0: La mía. Perfecto, doña Rubí.
27: Relajo, no hay vida, Link.
0: Mande.
27: Si no hay relajo, no hay vida.
0: ¿Verdad que sí?
27: Claro. A que nos está llevando a la chinchín, pero hay que seguir adelante. Ánimo, ánimo.
0: Es correcto, usted sí sabe, doña Rubí.
27: Ah, pues sí, más que yo me amargue la vida y todo el movimiento. Se puede resolver adelante y todo el movimiento, Liz.
0: Acá
27: dale, pues, que pase un bonito fin de semana, no me extrañe, nos vemos el lunes, si Dios lo permite. En el nombre de Dios, amén.
0: Haremos lo posible. Un abrazote, doña Rubí. Vámonos con más. Le cuento que estamos acá pendiente de lo que nos digan. Doña Rubí ya nos llamó. Nos ha llamado don Gualberto. Usted, si tiene algo que decirnos, por favor, cuéntenos, que sería muy interesante que tengamos allá una plática directamente con ustedes y que nos cuenten lo que está ocurriendo a través de los diferentes canales de comunicación. Estamos, le digo, a través del WhatsApp 9997-385704, nuestro Facebook, el de Yucatán Habla Claro, donde justamente estamos acá revisando los mensajitos que nos van llegando, o si prefieren nuestras redes sociales, están siempre, siempre, siempre a disposición de todos y cada uno de ustedes. El ejercicio es sencillo, lo único que tiene que hacer es compartirnos la información tal cual como usted tal cual como usted pues lo vea, lo sepa. Nosotros acá le iremos dando forma a esto que nos comparte esta denuncia ciudadana, de tal suerte de que cuando tengamos acá los detalles, lo compartamos a la autoridad correspondiente. Y es que no necesariamente usted tiene que saber todo al 100% o a qué autoridad hay que dirigirnos, no necesariamente. Acá lo que tratamos es que nos lo comparta, allá si nosotros le apoyamos, le echamos la mano para que lo sepa, y eventualmente, bueno, decirle a usted a quién se lo vamos a pasar, por qué se lo vamos a pasar a ellos, por qué se hace, por qué no se hace. Todo eso lo compartimos para que no quede lugar a dudas de lo que estamos haciendo. Y también, ¿por qué no hacer un ejercicio informativo y hacer un ejercicio de conciencia ciudadana? José Federico Solís Canto, te mando un saludo enorme, mi estimado. Gracias por vernos. También a Verónica Anela Escorra Martínez, que nos ha escrito para decirnos, ¿qué tal, amigos míos? Muy buenas tardes a todos en este viernes. Quiero pasar a saludar a los licenciados antes de irme a trabajar. Primero saludar a la licenciada Gretel Mac, que acaba de ir, y hace un ratito estuve escuchando al profe licenciado Eddie Baeza, Tito Silveira, doctor Andrés Novelo Mena, Willy Trejo, y de manera muy especial, licenciado, que por cierto, no te preocupes, mi estimada Verónica Anel, de verdad te agradezco mucho tus bonitos deseos. Qué linda, ya lo leemos completo. Gracias por tus lindas palabras, la verdad lo valoramos muchísimo. Lo agradecemos estas muestras de afecto que son para un servidor, tal vez inmerecidas, pero pues muy, muy agradecidas. Eso que no quepa ninguna duda, mi estimada Verónica. Gracias por esta atención. Margaret Azul, a Lucrecia Amelia Lara Figueroa, Mateo J. Chancobó y a todos los que tienen allí un chancecito para seguirnos. Gracias. Te mando un saludo, Vivi. Nos está escribiendo Vivi a través de las redes sociales. Gracias, Vivi. Tengo unas fotos de Sammy Vargas, a ver si me echan la mano compartiendo las imágenes de Sammy Vargas. Ella nos dice, nuevamente dejan basura atribuido a reparto de frutas y de verduras, que una persona que se dedica al tema de la política lo ha hecho. Esta es la segunda ocasión que deja basura, poco tardó el gusto de tener el parque limpio. Se realizó la limpieza a favor de reportar estos actos, donde sí hay un responsable. Cuenta las personas que estaban ahí, se hicieron a los desatendidos y que no sabían el nombre de dicho responsable. El parque es el fraccionamiento Mulsay, en la calle 11, por la 14 y 16 de los responsables, pues, se hicieron a los que no sabían nada. Nos ponen allá sobre este reporte que habla de una tiradera de basura donde se ha dejado pues estos desperdicios en el sitio. Y que, bueno, lo único que piden, ok, que se la lleven. O vamos, si vas a hacer alguna acción, una atención o lo que tú quieras, por lo menos que lo metan a bolsas de basura y ya luego será el servicio correspondiente el que se encargue de llevárselo los días y horas adecuados. Pero mientras allá lo que se están quejando, pues esta vecina Sammy Vargas, es que no se llevaron la basura que generaron en el sitio. Por favor, sí sería conveniente y necesario, muy, muy necesario, que se hagan estas atenciones, porque verdaderamente que ahí es un espacio de recreación, de convivencia de todos los chiquitines, de los adultos, y pues obviamente que esto no ayuda para nada, ¿verdad? Tengo un comentario, este es el de Vivi, nos dice, en la calle 81A por 76 y 78 del centro, con el reporte número 1941054, tengo hecho 3 reportes sobre el bache y no lo han venido a reparar. Nos cuenta sobre este asunto. Saludos igualmente a usted, licenciado Arturo, nos cuenta por acá, Vivi, a través de este mensaje. Gracias, Vivi, apreciamos mucho que nos estés acompañando con esas palabras y ya mismo se lo estamos turnando a la Dirección de Obras Públicas del municipio para que, bueno, tenga bien hacer la reparación correspondiente y nos apoyen con esto. Y ya lo tienen por allá el ayuntamiento. Oigan, si tienen algo que decirnos, si quieren compartirnos alguna denuncia, acá estamos a la orden. Por favor, no dejemos que estos casos, que estos temas sigan creciendo, sigan haciendo problema. Por favor, Vivi, te voy a encargar enormemente que me eches la mano echándole un ojito por allá para ver si las cosas van cambiando o se atienden después de este llamado ciudadano, ¿va? Te lo agradeceré infinitamente. Pero bueno, nos tenemos que ir a la pausa comercial de la media. Les invito a todos ustedes que nos están siguiendo que nos acompañen un ratito más. Le prometo que volvemos rápido, pero sigan con nosotros. Estamos en vivo en Yucatán Habla Claro.
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1: Estamos de vuelta, de regreso. Muchísimas gracias por continuar con nosotros. Es viernes, es momento de ponernos en contacto y comunicación con nada más y nada menos que el experto de los expertos, nuestro doctor en pensiones, don Jaime Gutiérrez, a quien agradezco muchísimo que, como siempre, nos tenga un chancecito para platicar de esos temas tan importantes y que debemos de saber sí o sí. Don Jaime, buena tarde, ¿cómo está?
2: ¿Qué tal, don Arturo? Amable tele Radio Evidencia, compañeros del estudio, un gusto saludarlos como cada viernes.
1: Hombre, el placer enorme de tenerlo por acá y la verdad el agradecimiento que se dé un chancecito de su tarde. Usted no está para saberlo ni nosotros para contarlo, ¿verdad, don Jaime? Pero estamos platicando un poquito antes y me doy la indiscreción de compartir que don Jaime no pare en todo el día y así que allá va muchísimo más el hecho del agradecimiento de que nos concede un lapso de su tarde que para nosotros es muy valioso y muy agradecido,
2: que tenerlo por acá. Siempre es bueno darse tiempo para tratar de contestar respuestas de la audiencia, porque si las mandan es porque tienen dudas o inquietudes, y qué mejor que tomen decisiones orientadas en lugar de que vayan a cometer un error que les pueda costar mucho en materia de su pensión. No es justo.
1: Toda la razón, don Jaime, y ojalá que estas palabras y estos consejos que, como siempre, don Jaime nos comparte con mucho cariño, con mucho afecto, pues sean de utilidad. Si le parece y nos permite, don Jaime, pues vamos a darle con todo.
2: Viene la primera.
1: Nos dice así, don Jaime: mi esposo es finado. ¿Puedo unificar su cuenta del IMSS, ley 73, con la mía del ISSSTE, e unificar la mía del ISSSTE con la de él? Tengo 67 años.
2: No, mire, lamentablemente esto no se puede hacer. Si el esposo de esta señora falleció cotizando al seguro social, hay que obtener la pensión que le corresponda por parte del seguro social, la pensión de viudez. Pero si ella cotiza al ISSSTE, y ya va a tramitar pensión, pues tendrá que tramitarla por el ISSSTE, por la pensión que le corresponda. No sabemos si es de cesantía o si es de vejez, pero tramitarla. Pero en este caso, yo casi me atrevo a pensar que la señora quiere saber si puede hacer portabilidad de cuentas del instituto, del ISSSTE, al Seguro Social, y no. La portabilidad solamente aplica para pensiones de cesantía en edad avanzada y vejez, del ISSSTE al IMSS o del IMSS al ISSSTE, siempre que se haya cotizado a los seguros de retiro, cesantía en edad avanzada y vejez, en ley 73 y 97, IMSS y cuentas individuales.
1: Si me equivoco, solo pasaría eso si es para una persona, es decir, mi cuenta del IMSS y mi cuenta del ISSSTE, solo para mi persona se podría hacer, ¿verdad?
2: Sí, solamente de manera personal. Y otra cosa muy importante, la portabilidad entre un instituto y otro aplica siempre que el titular de la pensión a recibir se encuentre con vida.
1: Ok.
2: Esta es la clave fundamental.
1: Ok. Ya está justo el tema primordial a todo esto y sí. Básicamente acá lo que se está pidiendo es que pues estas personas no le están diciendo que se le va a dejar de pagar,
2: no,
1: para nada, lo no. Único que se le está diciendo es que se le va a hacer que se le va a hacer el pago diferenciado y se acabó, no pasa nada.
2: Sí, la pensión por el instituto que le corresponda, pero sin portabilidad. Esa solamente es en cesantía en edad avanzada y vejez, retiro anticipado también, pero siempre que sea en vida.
1: Correctísimo. Don Jaime, tengo otra pregunta que nos llega por acá. Nos dicen, me están quitando 7 años de trabajo y yo tengo las hojas rosas de los lugares en los que trabajé. ¿Qué puedo hacer, don Jaime?
2: Bueno, quiere decir que esa persona ha tramitado pensión, pero que dentro de las semanas cotizadas le están descontando 350 semanas. Entonces, él dice que él tiene las hojas rosas para comprobar que esos periodos sí los cotizó. Primero que nada, ¿por qué las descuenta el Seguro Social? porque está presumiendo que hubo una simulación laboral y por consecuencia no te cuento esas semanas, pero el pensionado tiene el derecho de interponer un recurso de inconformidad dirigido al Consejo Consultivo Delegacional y hacerle ver la equivocación del instituto y demostrándole con esas hojas rosas que él sí laboró esos 7 años que le están quitando. El Consejo Consultivo, en un plazo de 60 días, tendrá que emitir una respuesta ratificando la decisión del Seguro Social, modificando la resolución de pensión a la alza o quizás también puede suceder a la baja.
1: ¿Por qué pasa eso, don Jaime?
2: Bueno, aquí el Seguro Social presume que hubo una simulación laboral, entonces le está diciendo al pensionado, pruébame que sí la laboraste, pero se tiene que seguir otro procedimiento distinto en lugar de ir a la ventanilla, sino que se tiene que interponer un recurso de inconformidad. Hay que fundarlo, motivarlo, declarar los hechos, determinar los agravios causados, mandar los comprobantes que avalan mis dichos y estar a lo que disponga la respuesta que haga el Consejo Consultivo después de la revisión que se haga de ese escrito en el cual yo fundamente mi verdad, que el Seguro Social no me la tomó en cuenta. Y ya el Consejo Consultivo determinará que es improcedente, que es procedente o que le faltó que te descontaran, aquí te van a descontar más.
1: Correcto. peor aún, allá es en donde uno piensa, no sé si fue buena idea hacer esta solicitud, ¿no?
2: Sí, hemos atendido clientes en los que les hemos dicho, mire, está muy, muy, muy peligroso hacerlo. Usted hágalo. Okay, bueno, dice el dicho, el que paga manda, ¿verdad? Hacemos el recurso de inconformidad y resulta que todavía le descuentan un poquito más. Y contra esa decisión ya no es apelable a través de otro recurso de inconformidad, sino que se tendría que ir ya a un tribunal federal o a un centro federal de conciliación para tratar de llegar a un arreglo, pero existe el riesgo. Claro, no siempre sucede así, pero el riesgo existe y es bueno que toda persona que promueva un recurso de inconformidad siempre esté enterado de las posibles consecuencias.
1: Y porque allá no es de que, híjole, esta vez es que no me es favorecedor este resultado. ¿Sabes qué? Vamos a dejar como estaba antes. No, no es así la jugada.
2: No, tampoco. Ahí tiene uno que emita el consejo y no estoy de acuerdo, entonces me voy al Centro Federal de Conciliación. Y si no, pues ya me iré directamente a un Tribunal Federal de Justicia Administrativa, ¿verdad?
1: Es correcto.
2: O a un Tribunal de lo Laboral. Depende, ya un abogado determinará cuál será la instancia a la que tenga que acudir.
1: Definitivamente. Don Jaime, nos dicen por acá, para don Jaime, muy buenas tardes, mi esposa tiene 55 años y solo tiene 500 semanas cotizadas, pero ya no quiere trabajar, quedándose así, ¿aplica para los 60 años para pensionarse? Pregunta.
2: No, definitivamente que no, con 500 semanas cotizadas, sí genera el derecho a pensión, pero hay una situación, va a tener no cumple la edad, pero para cuando cumpla dentro de 5 años la edad, va a estar fuera del periodo de conservación de derechos y forzosamente tendrá que cotizar un año más. Si ya no quiere la señora trabajar, pues es muy su derecho, pero si quiere disfrutar una pensión, yo le diría que a eso de los 58 años y medio regrese a cotizar al Seguro Social con un trabajo que sea una relación laboral subordinada, pero de tipo legal, o a través de la modalidad de trabajador independiente o a través de la modalidad de persona trabajadora del hogar. Pero no puede durar más tiempo sin trabajar porque se le va a vencer muy rápidamente su periodo de conservación de derechos, si es ley 73.
1: Buenísimo. Don Jaime, la pregunta que nos hacen acá es la siguiente. ¿Tanto relajo que se trae el seguro con eso de la modalidad 40? Ya no sé ni siquiera qué hacer. ¿Cómo se paga ahora?
2: En efecto, sí que hubieron muchas modificaciones de forma, no de fondo. Ajá. Solamente de forma, okay. Y ahora la persona que venía pagando modalidad 40 y que no pudo generar su formato de pago, simplemente vaya al banco que le indica el Seguro Social, y solamente con dar su número de Seguro Social, el banco va a emitir el formato de pago. Nada más que hay que decir una cosa, los pagos de modalidad 40 ya vencieron el día 17 de este mes. ¿Qué puedo hacer? Bueno, puedo ir a la ventanilla del Seguro Social y si el pago fue de manera presencial y por ventanilla, me reexpedirán un formato con actualizaciones y recargos y yo voy y pago. Pero si mi trámite inicial lo hice por medios electrónicos, yo ya no puedo volver a pagar modalidad 40, al menos por este mes. Tendré que dejarlo pasar, perder este periodo cotizado, y ya en octubre puedo reanudar mis pagos, obteniendo mi formato de pago en tiempo, modo y forma en el portal del Seguro Social, si fue en línea o simplemente acudiendo al banco, dando mi número de Seguro Social, si el trámite fue de manera presencial en ventanilla del instituto.
1: Don Jaime, nos preguntan por acá, soy pensionado. Mire que tengo 70 años, me vio un asesor y me dijo que como mi pensión era muy baja, como de 25,000 pesos, me la podían subir al doble de la que tengo. ¿Eso es posible? Pues el amigo ese no me inspiró confianza. Muchas gracias, don Jaime.
2: Bueno, qué bueno que preguntan, porque parece que no se acaba el afán de estafar y de esquilmar a personas, y especialmente a personas mayores. Si este señor tiene ya una pensión de 25,000, aguántese con su pensión, porque para eso cotizó las semanas que cotizó y para eso lo hizo con el salario base promedio que cotizó. Entonces, el que le quieran, según le llaman ellos, inyectar semanas, ese es un delito. Ese es un delito federal, incluso de tipo penal, que puede ir a la cárcel directamente, tanto el que mata la vaca como el que le jala la pata. No se lo recomiendo para nada. Cuidado con esos lobos con piel de oveja que siguen existiendo por ahí. Cuidado.
1: No, y lamentablemente, don Jaime, luego estas cosas terminan pasándole cuentas a uno, es decir, o sea, esta persona confiado, o más que confiado, esperanzado de mejorar su situación económica después por todo lo que ha chambeado, ya haya la posibilidad de una vida más tranquila, más holgada, pues luego no. Le salen con esto y pues sí desconfía uno, ¿verdad?
2: Imagínese, si así fueran las cosas, yo ya hubiera multiplicado por 4 mi pensión, ¿sí? Pero no es posible, no es posible la inyección de semanas, y menos cuando una pensión ya fue otorgada.
1: Definitivamente, ¿sí? O sea, que no te vean la cara, que no les vean la cara, y uh-huh. Cuando haya algo que huele raro, que se ve raro, y que les dicen que está raro, pues pregunten y averigüen bien, porque puede ser que eso no sea lo correcto, ¿eh?
2: Es correcto.
1: Pues ahí está. Don Jaime, ¿cómo le podemos contactar para cualquier duda, para cualquier comentario?
2: Bueno, con mucho gusto pueden escribirnos a miretiroypensión@gmail.com o enviar un mensaje de WhatsApp al celular 9999-100554 solicitando cita para consulta. Y una petición muy grande que le vamos a hacer aquí a toda nuestra audiencia es que por favor ingresen a Mi Retiro y Pensión en YouTube y se suscriban. Es gratuito y de esa manera van a tener acceso a más hacer más preguntas, también más respuestas y muchos beneficios que tenemos por estar como seguidores de Mi Retiro y Pensión.
1: No, hombre, le agradezco muchísimo, don Jaime, como siempre, por todas las atenciones y los comentarios. Déjeme mandarle un saludo, un abrazo y si todo sale bien, nos vemos el próximo viernes por acá, ¿va?
2: Así es, no sin antes con esas felicitaciones por ese gran aniversario personal.
1: Muchas gracias, don Jaime. Siempre apreciamos muchísimo sus saludos y bueno, tal vez el tiempo no dio para responder, pero ya le respondí. Cuídense mucho.
2: Igualmente también, estamos pendientes.
1: Nuestro doctor en pensión, don Jaime Gutiérrez, siempre platicando con nosotros con la amabilidad que lo caracteriza. Nos vamos a la última pausa comercial. Sigan con nosotros, estamos en Yucatán Habla Claro.
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1: Apreciamos enormemente que tengan a bien la amabilidad de acompañarnos con lo que esté surgiendo en materia de denuncia ciudadana. Y si le parece y nos permite, pues vámonos con algunos mensajes que nos llegan a través de las redes sociales. En este nos dice Margaret a través de un videíto. Margaret nos dice a la letra en el video lo siguiente. Buenas tardes, por favor, pueden compartirle este video al licenciado Arturo para recordar la limpieza de la Escuela Pro Niño con Deficiencia Mental Construyendo Sonrisas, que está en la calle 19, letra A, entre 4 y 4A y 4B, o sea, toda la avenida es un verdadero foco de infección en todas las enfermedades habidas y por haber, por favor, es la quinta vez que he mandado esta situación y todavía no vemos allá una solución a este problema que nos pone acá Margaret a través de los mensajes. Cuenta que es una necesidad que se le dé una atención, vamos, no solamente por el hecho de lo que está ocurriendo, ¿no? O sea, hablemos pues que están allá afectándose los vecinos, la gente de la zona y naturalmente que esto no es únicamente un tema que involucra a la escuela, sino involucra a toda la comunidad. Así que sí, este es un llamado directo pues para que las autoridades se tomen cartas en el asunto. Más que nada, pues la respuesta de este sitio que todavía no ha llegado. Así que pues valoramos mucho que nos hagan llegar esta aportación o esta información. Las imágenes pues hablan por sí solas, refiriéndose a esto que está ocurriendo por allá. Gracias por las imágenes. Nos vamos, si me permite, con un videíto, pero algunas fotos de perros callejeros. Es un reporte anónimo, perritos calle, a tal cual así lo tenemos. Nos exponen por acá lo siguiente. En la calle 95, letra C, por la calle 20 de Choyolá, al fondo, en la 95, ya casi llevamos más de un año que esta perra ya tiene 3 crías. Las crías, los dueños tienen años que no están ahí. Ojalá la UPA pase por ellos. Ok, nos dice que es en Choyolá, pero pues acá vamos. Se le echa la culpa a los perritos. Y pues vamos acá a lo último, seres, que hay que echarles una culpa es a estos animalitos que actúan por instinto animal. Y el hecho de que pues ellos estén allá haciendo, respondiendo a estos instintos naturales, pues no es como que su responsabilidad. Ahora, ¿de quién sí es responsabilidad? Es de la del dueño de este establecimiento, de estos animalitos, y a ellos son los que tienen que hacer la respuesta pues para el cuidado, el mantenimiento, la atención de estos animalitos antes de que pues naturalmente que continúe su reproducción. A ver, estos animales pues acá fueron 3 los perritos que tuvo, pero puede ser de 3, 5, y esto podría ser mayor, y al año pueden ser de 3 a 6 a 8 crías, y si no se esteriliza, pues el número sigue creciendo. Así que por favor, hay que ponernos bien atentos al respecto. Tenemos unas fotos de anónimo autos de talleres. Vamos a ver qué dice acá con respecto a esta información. Dice a la letra: hola, buenas tardes. Reportando el problema de los vehículos que se encuentran allá en la colonia, en 5 colonias, ya más de 10 años con el mismo problema, y los policías pasan por allá, pasan en ese sitio, les dan su dinero y dejan que los mecánicos trabajen hasta las 3 de la mañana. Si vienen en la mañana, nadie está trabajando hasta las 3 de la tarde. Salen estos mecánicos, dice además, se atora mucho la gente en el sitio. Reportar nuevamente los vehículos abandonados, calle 46 por 113 y 115, 46 por 115 y 117 de la misma colonia. Les agradeceré mucho las atenciones, nos dicen en este mensaje a través de las redes sociales que nos comparten por acá, y por supuesto que lo agradecemos infinitamente, que nos dejen sobre la misma mesa esta atención al problema. Gracias. Tenemos igual acá en redes sociales que nos hacen llegar comentarios como este de Luna Blanca. Buenas tardes, licenciado Arturo. Mi pregunta: soy viuda y el papá de mis hijos fue Ojo Alegre y tiene un hijo con otra mujer. ¿A mí como esposa me corresponde la pensión y el Afore? Mira qué buena pregunta. Lastimosamente no la pudimos leer a tiempo, pero ¿qué te parece si se la compartimos a don Jaime Gutiérrez? Y la verdad es que está muy bueno, muy interesante, porque híjole, no quiero generalizar, pero este es un problema bastante común, y muchas veces estos casos no tienen la respuesta a esto, y pues allá se quedan en un estado de indefensión la familia y los hijos principalmente. Pero en una primera instancia podríamos decirte que la persona, la pareja pues oficial, es la que tendría este beneficio legal. Nos vamos con otro mensaje en el cual nos describen por acá. A ver, a ver, a ver, a ver. Dice Chucho Vargas. Buenas tardes, Pedro Vargas, aquí pasando a saludar al licenciado Arturo. En la mañana escribí mi reporte por WhatsApp para solicitar el apoyo para canalizar a las áreas pertinentes. Si se pudiera atender, es un registro de alcantarilla, cuenta, está roto, es paso de gente, ya que es en la esquina de la dirección calle 109, número 684, por 150 y 152. Se ha puesto una llanta en el tramo y pues obviamente que esto, híjole, le puedo decir que es insuficiente. O sea, qué bueno que los vecinos pues hicieron allá como que su parte, pero híjole, la verdad es que esto no es suficiente, no es lo que se tiene que hacer, pero allá quien tiene que intervenir es la autoridad municipal para que se le dé la atención adecuada al sitio, porque vamos, si esto sigue así, veremos que haya un deterioro mayor en ese lugar. Y no solamente eso, déjate de eso, accidentes en el sitio. Erika Garibay, licenciado Arturo, buenas tardes, para agradecerle que ya taparon el bache gigante de mi colonia y ya solo falta la fuga. En la calle 57 por las 84 hay 86, fraccionamiento de las Américas. Gracias por todo, no, gracias a ti por no quedarte callada, mi estimada Erika. La verdad es que acá en Yucatán Habla Claro y Grupo CIPSE, pues estamos muy pendientes siempre de todos estos mensajitos y pues nos alegra infinitamente que haya una respuesta favorable a comentarios como este. Nosotros pues ya tenemos que empezar a cerrar el changarro la tarde del día de hoy, porque sí, es viernes. Ya nos vamos de fin de semana, toca descanso y bueno, como nos gusta el deporte, como nos gusta la pachanga deportiva, pues qué mejor que dejarles con el señor deporte Eddie Baeza y el doctor el maestro Andrés Novelo Mena. Ellos vienen a continuación a alegrarles su tarde con datos, estadísticas, entrevistas y todo lo que necesites saber para iniciar ese fin de semana deportivo. Que tenga una excelente tarde, cuídese, fabuloso fin de semana. Ese fue su programa Yucatán Habla Claro, porque aquí Yucatán se habla claro.
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1: Son las 4, 13.
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Muy buenas tardes, mi gente bonita. Qué gusto estar por aquí una vez más. Ya lo sabes, yo soy tu amiga La Muñe, completamente en vivo desde tu frecuencia favorita, el 98.5. Espero que estés teniendo un día maravilloso, que te esté yendo muy bien. Oye, ya es fin de semana, oficialmente, viernesito, el cuerpo lo sabe, ya cuenta como fin de semana, estamos cerrando. Ahora sí que creo que es prácticamente la última semana completa que vamos a tener del mes de octubre. Del mes de septiembre, híjole, oigan, se fue en un abrir y cerrar de ojos. Entonces, pues bueno, nos toca despedir este maravilloso mes que nos la pasamos muy bien. Hubo mucho pozole, mucha pachanga, mucho concierto, mucha música. Y bueno, pues qué mejor que despedirlo al ritmo de La Comadre, acompañados de los grandes clásicos y éxitos. Y por supuesto, como siempre, también de tus temas favoritos. Te recuerdo el WhatsApp de cabina 9992-399526. Por allá, si tienes alguna propuesta musical, bueno, pues siéntate con toda la confianza del mundo de comunicármelo por ahí. Sabes que este espacio es tuyo. Tú eres el que manda, tú eres el que elige, tú eres el que guía esta programación, ¿ok? Entonces, con toda la confianza, por ahí voy a estar esperando tu mensaje. Mientras tanto, vamos a arrancar este espacio musical al ritmo de los grandes éxitos, de los grandes clásicos y con una muy buena dosis de bailoteo y de fin de semana, porque necesitamos que nuestro cuerpo ya sienta que es fin de semana, que nos podemos relajar, que podemos estar tranquilos. Ya los pendientes, ya la chamba, el lunes lo solucionamos, el lunes no nos preocupamos, ¿no? A partir de este momento te invito a que te des unos minutos de relax, que te me relajes, que dejes de pensar en problemas, en preocupaciones y te regales este espacio para pasarla chévere y para disfrutar de buena música. Vámonos entonces bien recio con esto de Los Caracoles. Se titula El Baile Callejero. Y claro que vamos a echar un muy, muy, muy buen bailoteo porque es viernes y aquí en La Comadre sí la movemos.

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Comadre, compadre, continuamos con más música. Son las 5 de la tarde ya con 46 minutos. Y para iniciar este bloque musical, nos vamos a ir con una salsa deliciosa. Estaremos escuchando a El Fresa y La Sentencia y esto que se titula Sobrio. Gózalo. Va a poder.

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